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3: Vamos, vamos, vamos arriba, que llegó. Llegó el martes de botadera, chavo. Llegó el martes, ya usted sabe que desde que te levantas estás gastando chavito, ah, así que saludito a todos los que se están levantando. Aquí arrancamos con La Movida Mañanera directamente de la calle de Diego 13 en el pueblo de Mayagüez, Puerto Rico. Saludito a todos los que están en el baño echando una purrucha, los que están sentados a esta hora mirando el teléfono. Así que saludo a todos los que ya están por acá cerca de la calle de Diego 13 en el pueblo Mayagüez. Saludito a Kiko. A los que se están mandando un conflé con leche hasta ahora, para después estar sentado en la bacineta, porque la leche de la lactosa te cae mal. ¡Ay, papá! Así que no, es verdad, estamos hablando aquí con Tony. Desde que tú te levantas ya la cartera bota humo, la TH. ¡Acho, papi! ¿Sí? Desde que sales de tu casa ya estás botando chavo. Así que saludito, Dios apiade a todos esos camioneros que tienen que estar echando chavitos el diésel a los camiones. Un pan ahí, 400 y pico, joven, el saludito de Robert, que nos escucha todas las mañanas, cada 3 días, algo así me dijo. A Kiko, a la troca que tiene Kiko ahí, a la bifú. Carlito Cebolla, dímelo. Carlito por ahí reportándose esta hora.
4: No le has pagado a él.
3: A Carlito, al gobierno no le ha pagado a las guaguas escolares. Ay, papá. Todo va de mal en peor. Pero nada, aquí estamos regalando billetes, 96 pesitos en La Movida Mañanera con Elvin Seguinot. Arrancamos ya, desde ya. Así que saludo a todos los que ya van por ahí camino a laborar. Escuchando FM 96. Ya estamos en el martes, 6 de octubre. Así que pégate aquí para que apunte la segunda clave. A cargo de los muchachos de los Guardiola, que te están regalando 96 pesitos. Así que arrancó ya tu martes. Vámonos con Lenny Tavares. Palo, palo bonito, palo, vamos allá. Vengo por ahí con mucha información con lo que estuvo aconteciendo durante la madrugada.

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1: FM 96 y no paramos de regalar billetes en La Movida Mañanera con Elvin Seguinot y Los Guardiola con el tema Ruleta, que te está premiando con 96 billetes. Sabe que para este próximo viernes vas a ser el ganador o ganadora número 38, ya que la 37 fue Grecia María Arroyo Flores de San Germán. El viernes pasado a las 8:25 entró en la llamada que yo estaba solicitando y nos mencionó las 4 claves correctamente. A ti te podría pasar lo mismo, convertirte en el próximo ganador o ganadora número 38. Ya tú debes tener la clave que salió ayer lunes 5, estado y martes, la de mañana miércoles y la del jueves para que completes el combo con Los Guardiola y el tema Ruleta, que junto con FM 96 La Movida Mañanera te premian con 96 billetes. 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Así que recuerda que las claves salen a las 6:20, 7:20, 8:20 y 9:20 de la mañana. Así que tienes la oportunidad de apuntar estas 4 claves y el viernes ser ese próximo ganador o ganadora número 38. Así que aquí te va la de hoy, martes 6 de octubre, que dice así: Los Guardiola Music. Los Guardiola Music, Los Guardiola Music, Los Guardiola Music. Esa es la clave para hoy, cortita y precisa para que la tengas para este próximo viernes. Y aquí está el tema Ruleta, que te regala 96.

0: Eta.
1: El tema que te regala 96 pesitos, la puta te la clave. Ahora tiene que esperar, ¿tú sabes qué hora? A las 7:20. Tienes que estar pegado escuchando a FM 96, porque el jueguito es ese. Mira, no hace más que salir la clave y me llama alguien para que se la repita. Si no estás pendiente, pues no. Tienes que estar conectado aquí a FM 96, a la que te regala billete. ¡Échale! Oye, Kiko, Kiko. ¿Llegó Ale o no llegó Ale? Se le perdió el camino hoy.

0: Vámonos con lo que está pasando. Oye, División de Drogas ejecuta hoy martes un operativo en el área sur y oeste del país. Dice que según la información de la policía, dice que información preliminar diligenciaron 66 órdenes de arresto. Al momento se desconoce cuántas personas han sido detenidas en el operativo denominado Impacto Suroeste. Así que las autoridades ofrecerán una conferencia de prensa a eso de las 10:30 de la mañana. Así que, como diría Rosa Emilia, manténgase en la sintonía. Así que la División de Drogas ejecuta en la madrugada de hoy un operativo en el área suroeste llamado Impacto Suroeste. Así que ya a las 10:30 de la mañana va a haber una conferencia de prensa. Están en el pueblo de Lajas, ahora mismito, arrestando a medio mundo allí. Así que, gente, eso es lo que está pasando a esta hora. Así que, para los que están conectados acá a FM 96.
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Sei Camilo. Oye. Mira, está un podcastero entrevistándolo y se volvió loco porque él habla como que filósofo, se va en un viaje. Y el tipo decía, diablo, ¿qué están hablando este tipo? Me tiene... Y yo veo que estaba loco porque se acabara la entrevista. Y porque te habla de una forma que tú dices, diablo, este tipo que está hablando. Y te habla que...

0: que si las estrellas, que si vio tal cosa, que si su ego. Y tenía el podcastero que no encontraba por dónde terminar la entrevista, de verdad. De que tener mucho cuidado cuando uno va a entrevistar a alguien, porque tú sabes, con lo, no, uno no sabe con lo que te va a salir. Y es como esta gente que habla de los ovnis, que tú dices, diablo, este tipo, mira lo que me está hablando. Yo estoy hablando, haciendo una pregunta de su carrera musical y sale hablando de otras cosas.
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3: Buenos días, señor. La

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Seguimos con lo que está pasando, gente de distintas divisiones de drogas y narcóticos. Iniciaron desde anoche un operativo que abarca a 17 municipios entre Ponce y Aguadilla contra cerca de 50 personas señaladas por presuntamente ventas de armas y sustancias controladas, entre ellas cocaína. Dice que la intervención surge de una investigación que agentes encubiertos realizaran durante varios meses. Transacciones como parte de la pesquisa en la zona suroeste del país. El operativo continúa durante la madrugada de hoy con la participación de personal de otras dependencias de arresto e inteligencias adscrita a la Superintendencia Auxiliar de Operaciones Especiales. Las personas arrestadas también están siendo trasladadas al centro de convenciones Bobby Cruz en el barrio Jagüita, aquí en el pueblo, cerca del pueblo Hormigueros, donde serían presentadas ante el juez para diligenciar la orden de arresto, y se espera que media mañana de hoy el superintendente de la policía, Joseph González, ofrezca detalles adicionales sobre el operativo desde el cuartel general de Atorrey de la policía. Así que es que están desde anoche tocando puertas. Sí, están por ahí, así que ya tú sabes, esa es la que hay. Para todos los que están conectados a esta hora, escuchando la número uno en música en las mañanas, junto a Elvin Seguinot, a través del 96.1. Chilling, chilling, chilling. Vámonos chilling. En la mañana del martes 6 de octubre.

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Los hombres también lloran. Sonando aquí en FM 96, la movida mañanera con Elvin Seguinota acompañándote en el martes 6 de octubre, haciendo buena radio para ti. Aquí estamos desde Mayagüez, Puerto Rico, para el mundo, a través del www.fm96puertorico.com. Ya estás tirado en la calle, ya vas por ahí, camino a laborar, escuchando a FM 96 a esta hora de la mañana. Así que vengo por ahí ya mismito con la segunda mención de la segunda clave, a cargo de los Guardiola, que te regalan para este próximo viernes 96 billetes. Así que tienen la oportunidad de ser el próximo ganador o ganadora número 38. Así que no te me despegues de aquí de FM 96, que a las 7:20 venimos por ahí con la mención. Así que saludo a todos los que ya están entrando en los diferentes tapones a esta hora de la mañana. Ya usted sabe que están diligenciando varias órdenes de arresto en el área suroeste de Puerto Rico. Arrancaron desde anoche en Aguadilla y ya están por allá, por el área de Lajas. Así que usted que está en la sintonía, ya mismo venimos con más información de eso. Así que no se despegue de la que te suena mucha música a esta hora de la mañana en el tapón. Elvin Seguinón con Pedro Capó, Caer y Levantarse.

0: FM 96, está contento mi pana Robert porque está la luz intermitente hoy. Y Lester Méndez también. Sí, la luz de la Lili, que dice que esa es la luz que aguanta todo el tránsito que viene bajando de Aguada. Y porque las demás luces se mueven normal. Y ahí como que todo el mundo se aguanta. Entonces pasa el tapón, pasa el puente de Añasco. Pasa la, llega la luz de la luz de entre la 115 y la 109. Y por ahí ya usted sabe que está el tramo desde la 402 a la carretera 115 a la 109. Es bastante largo y ahí pueden avanzar, pero todo el mundo se acomoda en ese carril. Cuando vienen bajando, ya tú sabes, se queda todo el mundo aglomerado ahí y se forma el tapón. ¿Ah?
1: Oye, oye, oye. 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
0: Jenny, Jenny, Jenny, Jenny. La locutora que canta, Jenny García. Vamos allá.

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1: FM 96, buenos días. Seguimos acompañándote tempranito en tu martes, ya 6 de octubre, aquí en La Movida Mañanera con Elvin Seguinot y La Movida Mañanera, que te regalan $96 junto con Los Guardiola y el tema Ruleta. 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Y tú te imaginas, por escuchar a FM 96, por apuntar 4 claves, ganarte 96 pesitos. Pues eso le pasó a Greisha María Arroyo Flores de San Germán, que se convirtió en la ganadora número 37. Tú vas a entrar como el próximo ganador o ganadora número 38. Ya debes tener la clave de ayer lunes, esta de hoy martes, la de mañana miércoles y la del jueves. 4 claves que te ponen a ganar 96 billetes. Así que aquí te va la de hoy, martes 6 de octubre, que dice así: Los Guardiola Music, Los Guardiola Music, Los Guardiola Music, Los Guardiola Music. Esa es la clave para hoy. Y aquí está el tema Ruleta, que para este próximo viernes te premia con 96 billetes aquí en FM 96.

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Maluma, Shakira, sonando aquí en el 96.1. Con Elvin Seguirón acompañándote en el martes a esta hora de la mañana de mucha música. Oye, el ejército de Estados Unidos informó que el domingo atacó una embarcación sospechosa de ser utilizada, oye, para contrabando de droga en el Mar Caribe, lo que dejó, oye, 4 muertos, mientras que el gobierno del presidente Donald Trump continúa su campaña contra presuntos traficantes en América Latina. El ataque más reciente, elevado por, dice, por lo menos 235 el número de personas que han muerto y 70 operativos militares contra embarcaciones desde que el gobierno de Trump comenzó, oye, a apuntar contra quienes denominaba como narcoterrorista desde septiembre del 2025. Al igual, en la mayoría de los comunicados sobre los ataques, dice que en el Océano Pacífico Oriental y el Mar Caribe, el Comando Sur de los Estados Unidos indicó que los ataques son presuntamente a traficantes de drogas en rutas de contrabando conocidas. Así que nuevamente ataca Donald Trump. Así que matan a 4 personas en un nuevo ataque de Estados Unidos a presunto bote con drogas, va por el Caribe. Así que eso es lo que hay, gorillo, para ti que estás conectado acá a FM 96. Y aquí está Arjona y el Grupo Firme. Órale, manito, vamos a darle. Amor Factura. Amor Factura.

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0: con Lorenzo, que lo está escuchando ahí camino al tribunal de Mayagüez, Puerto Rico. Oye, me están tirando mensajes por aquí, pero dejamos tirar a Melvin al medio y el de joven, oye.
1: Estamos conectados, don Elvin, seguimos, estamos conectados, que llega la Navidad, Elvin, vamos arriba, 96.1.
0: Saludito a todos los que están allí desayunando a esta hora, conectados acá a FM 96, el otro,
2: oye, el otro. Porque eso está así, porque escuchan a quién, al Macaracachimba, al Macaracachimba, Elvin Seguino.
0: Ay, papá, saludito a Melvin, el del camionero, a nuestro pana Robert, pegado acá a FM 96. Así que ya usted sabe, mucha música. Vengo ya mismito con más por ahí, así que no se me...

sonando aquí en la movida mañanera. Arrancamos 8 de la mañana. Arranque por ahí para el salón de clase. Vamos, vamos. Vamos para el salón. Dale por ahí. Caminando, caminando. A esta hora de la mañana llegó la coma. Un saludito a Jessica. Ay, papá. No te rías, que es verdad. Qué sucio. Seguimos aquí en el 96.1. Arrancamos ya nuestra tercera hora de mucha música para ti. Así que no te despegues de aquí de FM 96 a esta hora de la mañana. Así que saludito. Ay, no, un chiste interno acá adentro. Así que saludito para todos los que están ahí. Melvin, dímelo, mira, me están pidiendo musiquita navideña. Vámonos, vamos a curarnos un ratito aquí con Aleluya de los Campos, de nuestro Cheo Feliciano, para que usted coja ánimo ahí en el tapón. Está despejada la carretera entre la 402 y la 115. Me envió una foto por ahí, Rob. Está bueno para transitar hoy. Hoy sí, hoy sí.

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0: Asignatura pendiente. Cani junto a Ricky Martin. Sonando a esta hora acá en FM 96. Elvin Seguina sigue acompañándote. Por ahí se acerca ya la tercera mención de la clave de los Guardiola. Agarra lápiz y papel que ya mismito vengo por ahí. Así que no te despegues de acá de FM 96.
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1: FM 96 y no paramos de regalar billetes en La Movida Mañanera con Elvin Seguinot y Los Guardiola con el tema Ruleta, que te está premiando con 96 billetes. Sabe que para este próximo viernes vas a ser el ganador o ganadora número 38, ya que la 37 fue Grecia María Arroyo Flores de San Germán. El viernes pasado a las 8:25 entró la llamada que yo estaba solicitando y nos mencionó las 4 claves correctamente. A ti te podría pasar lo mismo, convertirte en el próximo ganador o ganadora número 38. Ya tú debes tener la clave que salió ayer lunes 5, estado y martes, la de mañana miércoles y la del jueves para que completes el combo con Los Guardiola y el tema Ruleta, que junto con FM 96 La Movida Mañanera te premian con 96 billetes. 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Así que recuerda que las claves salen a las 6:20, 7:20, 8:20 y 9:20 de la mañana. Así que tienes la oportunidad de apuntar estas 4 claves y el viernes ser ese próximo ganador o ganadora número 38. Así que aquí te va la de hoy, martes 6 de octubre, que dice así: Los Guardiola Music. Los Guardiola Music, Los Guardiola Music, Los Guardiola Music. Esa es la clave para hoy, cortita y precisa para que la tengas para este próximo viernes. Y aquí está el tema Ruleta, que te regala 96 billetes.

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Vámonos con lo que está pasando a esta hora de la mañana. Oye, ¿se acuerdan del individuo que amenazó a la universidad? Que estaba amenazando a través de las redes en Antilla University. Pues mira, dice que se informa que el tribunal de primera instancia de aquí del área de Mayagüez, la sala municipal de Mayagüez, extendió hasta el 5 de enero del 2027 la orden de protección emitida contra Fred Guillotti Huarve, luego de unas expresiones amenazantes que publicó en las redes sociales. La determinación se produjo durante una vista celebrada ayer lunes relacionada con este caso, según se informó. La institución dice que la orden había sido solicitada luego de que Guillotti Huarve publicara expresiones aludía a los profesores y estudiantes y a otras personas vinculadas a la institución universitaria de Mayagüez. Así que la institución universitaria había informado previamente que acudió a los tribunales y notificó a las autoridades luego de que circulara las expresiones de este individuo. Dice que uno de los videos difundidos en las redes sociales hizo referencia a un supuesto conflicto con las instituciones universitarias relacionado, oye, con unas piedras que describió como de arqueología. Por otro lado, posteriormente, me voy a llevar a todos los terroristas, incluyendo a profesores, estudiantes y colegios de Mayagüez, políticos, porque son unos corruptos. Poco antes de mostrar un arma de fuego, también se manifestó: yo no tengo misericordia, decía, pídele a Dios, al del cielo. Dice: ustedes cometieron un delito y permitieron que se cometiera el delito contra la historia de Puerto Rico y el mundo entero. Así que tras la difusión y expresiones, también el recinto universitario de Mayagüez informó a las autoridades que había confirmado que esta misma persona se encontraba bajo custodia mientras continuaba la investigación. A raíz de esas expresiones también, la Universidad de las Antillas y el Colegio de Mayagüez reforzaron sus medidas de seguridad acudiendo a las autoridades. Informó también que entonces, el 26 de septiembre, el Tribunal de Primera Instancia había expedido una orden de protección al ex parte del amparo de la ley contra acecho de Puerto Rico. Así que la orden prohíbe que Guillot Huarve entre o se acerque a instalaciones universitarias o a los lugares donde se lleven a cabo actividades oficiales, así como molestar e intimidar y amenazar y acechar y comunicarse con empleados o visitantes de otras personas que se encuentren en esos espacios. Así que ya tú sabes, el muchachito se buscó un revolú.

Cris, la era se acabó. Oye, advertencia de calor nuevamente hoy martes. El índice estará sobre los 111 grados. La mañana mayormente soleada. La tarde, oye, con desarrollo de aguaceros y tronada en el interior y noroeste y norte del país. Una onda tropical pasará por el sur. Mañana domingo aumentará la humedad. Mañana miércoles, mira yo que domingo, muchachito de Dios. Mañana miércoles aumentando la humedad y las actividades de lluvia. Eso para que vea que estamos en vivo. A las 8:45. El oleaje está entre 3 a 5 pies, riesgo moderado de corrientes marinas en las playas del norte y este. Así que nuestros amigos que están a esta hora haciendo trabajos afuera de construcción y están laborando, pasando trimen, a hidratarse, ¿ok, papá? Así que, y los perritos, y los animales, y las personas adultas también tenemos que chequearlo, ¿ok? ¿Qué pajo? ¿Qué pajo? ¡Vamos con el motoconcho! ¡Milo, Milo!

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Dímelo, dímelo, dímelo. Saludito a todos los que están desayunando allí con Melvin en la zona industrial en Añasco. Se están curando con Elvin Seguinó a esta hora de la mañana. Deja el timbre, ya solo. Para la fábrica, para que se vayan a trabajar los que están allí desayunando. Pues saludito para toda esa gente que están pegados aquí escuchando FM 96. Aquí está el Vinky Víctor Manuel. Los hombres no lloran. Esos hombres llorones.

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1: FM 96, buenos días. Seguimos acompañándote tempranito en tu martes, ya 6 de octubre, aquí en La Movida Mañanera con Elvin Seguinot y La Movida Mañanera, que te regalan $96 junto con Los Guardiola y el tema Ruleta. 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Y tú te imaginas, por escuchar a FM 96, por apuntar 4 claves, ganarte 96 pesitos. Pues eso le pasó a Greisha María Arroyo Flores de San Germán, que se convirtió en la ganadora número 37. Tú vas a entrar como el próximo ganador o ganadora número 38. Ya debes tener la clave de ayer lunes, esta de hoy martes, la de mañana miércoles y la del jueves. 4 claves que te ponen a ganar 96 billetes. Así que aquí te va la de hoy martes 6 de octubre, que dice así: Los Guardiola Music, Los Guardiola Music, Los Guardiola Music, Los Guardiola Music. Esa es la clave para hoy. Y aquí está el tema Ruleta, que para este próximo viernes te premia con 96 billetes aquí en FM 96.

Llegó los Guardiola que te están regalando billetes. ¿Apuntaste la de hoy? Si no la apuntaste, te chavaste. Tienes que esperar. No me abuche. No, tranquilo, quieto, corillo. Chachitos, esto. Buena gente. Tienes que esperar ahora, mañana. Si no apuntó la de hoy, ya se, de, no tiene ya el combo. No lo tiene. Porque si no apuntaste la de hoy, era la de hoy, la que salió ayer, la de mañana y la del jueves. Cuatro claves que te ponen a ganar aquí en FM 96 con Elvin Seguinot a través del 96.1. Así que saluditos a Ale ahí, que lo estoy viendo por ahí. Saluditos a Ale, que está desaparecido, muchachito ese, buena gente, ¿eh?

0: que te faltan.
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2: Lo próximo, seguimos acá en FM 96, arrancamos ya el mes de octubre. Así que saludito para todos los que ya están ubicándose hasta ahora. Ya usted sabe que como todos los martes estamos en el segmento de poner nuestra boca al día, que sabe que muchas de las enfermedades que usted tiene, muchos de los achaques, a veces están relacionados con la boca y usted no lo sabe. Por aquí yo tengo al experto en eso, Edwin Rodríguez, el protagonista, que todos los martes nos viene a hablar y nos viene a dar cátedra aquí en la escuelita de cómo debemos cuidar nuestra boca y cómo debemos evitar todas esas enfermedades que de una forma u otra afectan al ser humano, porque ya usted sabe que la boca está llena de qué, de muchos gérmenes. ¿Verdad que sí, doctor? Bienvenido, buenos días.
3: Gracias, Edwin, saludos, bien contento de estar aquí. Un saludito a todo el público que nos escucha. Hoy martes, ya estamos en octubre, aquí llevando el mensaje de salud y bienestar a través de la importancia de tener una boca saludable. Aquí en el segmento Pon tu boca al día. Como bien tú mencionaste, la boca está bien relacionada a otras condiciones de salud en el cuerpo y por eso es que es tan importante mantenerla saludable. No es solamente nuestra herramienta para masticar, para sonreír, besar, hablar, hasta para respirar. También está relacionada cuando está enferma. Enferma me refiero a que tiene ya sea caries en los dientes, ausencia de dientes, enfermedad en las encías, sangrado en las encías, pérdida de hueso, todas esas enfermedades que pueden haber en la boca. Eso se riega a través de la sangre a otras partes del cuerpo y entonces ahí es que empieza a inflamar otras partes del cuerpo. Por eso es que está bien relacionada. Y a través de todos estos años que yo llevo haciendo esto, muchas veces el problema no es que el paciente no quiera arreglarse la boca y que quiera... No hay personas que yo quiero que mi boca esté mala, yo quiero tener problemas con mi boca. Es que tienen miedo realmente a comenzar, a empezar el tratamiento. Y yo quiero comenzar validando ese miedo, ¿verdad? Porque yo sé que es muy común encontrar pacientes que llevan 5, 10, oye, hasta 20 años sin ir al dentista. Porque tuvieron una mala experiencia previa de dolor y ahora tienen miedo, les da vergüenza. ¿En qué estado puede estar su boca? ¿Verdad? Y piensan, caramba, si antes no fui, ahora que ha pasado más tiempo, pues posiblemente quizás mi boca está peor de lo que estaba antes, porque ha pasado más tiempo. So, ahora les da más miedo volver al dentista, ¿verdad? Y es común que la gente piense, ahora de seguro lo que tengo es un desastre en mi boca. Y por ahí yo quiero comenzar, porque yo quiero empezar validando ese sentimiento que tiene muchas personas en nuestra población, que por malas experiencias al dentista en el pasado, pues le han cogido miedo a todo lo que tenga que ver con acostarte en una silla del dentista, a que te pongan anestesia, a que te trabajen con la maquinita que utilizamos para remover las caries, que es el taladrito. Algunas personas que no les gusta ni que le hagan limpieza por el instrumento que vibra, que saca el sarro, la piedra esa que se forma en los dientes. O sea, yo entiendo que es amedrentante y que muchas personas le tienen miedo. Ahora, en el contexto que nosotros trabajamos, ¿verdad?, que son los implantes dentales, que son las raíces postizas que reemplazan la raíz de los dientes que has perdido para entonces finalmente volver a colocarlo. Para mí es importante ahora, ¿verdad?, tratar de romper un poco esa película de terror que tú tienes en tu cabeza metida. Porque cuando tú escuchas la palabra implante, y yo me trato de poner en tu posición, yo pues trabajo con esto todos los días. Pero si yo no trabajara con esto todos los días y escucho, me van a poner un implante, eso suena, inmediatamente puedo pensar que me van a hacer una cirugía enorme. Puedo quizás escuchar historias de personas que le han pasado bien mal cuando se han hecho un implante. O quizás le han hecho alguna cirugía grande de implantes o algún implante falló o algo. Y entonces nos dejamos llevar por esas historias de terror, que son pocas, pero son las que abarcan la narrativa. No escuchamos la historia de decenas, docenas de personas que por el

0: contrario, les ha ido súper bien. Lo mismo pasa con los root canals. Hay personas que escuchan la palabra root canal y eso es lo peor del mundo. Hay otros que le ha ido muy bien con el root canal. Todo depende, ¿verdad?, de en qué estado está tu situación y quién te está realizando, ¿verdad?, el tratamiento. Son distintos factores. Muchos factores pueden influenciar en el éxito o el fracaso del tratamiento, ¿ya? Pero lo que mi experiencia ha sido que muchos pacientes, después de que yo les coloco el implante, me miran y me dicen: doctor, pero ya terminamos, eso era. Y le decimos: sí, ya terminamos. Yo comúnmente le digo a los pacientes, la mayoría de los pacientes me reportan que esto fue menos malo que cuando te sacaron el diente la primera vez. Si te estamos poniendo un implante es porque sí hay algunos casos que ponemos implantes porque a la persona simplemente no les nace el diente, no vienen el diente, por decirlo así, de fábrica, está ausente. Pero la mayoría de los casos, la gran mayoría, son personas que han perdido el diente, son en algún momento se lo sacaron. En algún momento se sentaron en una silla de un dentista y le sacaron ese diente y tuvieron una experiencia. Pues el implante suele ser mucho menos malo que cuando te sacaron el diente. So, realmente puede ser que sea más sencillo de lo que tú realmente piensas cuando hablamos de implante. So, lo importante es que es reconocer ese miedo, entender, ¿verdad?, qué realmente es un implante comparado quizás con otros tratamientos que te has realizado, y dar el primer paso. ¿Cuál es el primer paso? Evaluarte, tomarte las radiografías, tomarte las fotos y ver dónde está. Te reitero que cuando yo veo a los pacientes por primera vez, a ningún paciente yo le he puesto un implante nunca viéndolo por primera vez. La primera cita yo la he solamente para evaluar. Yo no, cuando tú vienes a donde mí, no sabes si eres candidato para implantes o no. Yo todavía no sé hasta que yo te evalúe.
1: Tiene que doctor, y también tiene que pronosticarle si tiene alguna enfermedad o algo, como diabetes, que son enfermedades también. Que pues, no es que no se le pueda hacer el trasplante, ¿verdad? Es que en esos pacientes.
0: Hay que tener una conversación al respecto. Uh-huh. Hay que ver dónde, en qué condición estamos. Porque los implantes dentales, yo siempre evalúo, porque yo le he puesto implantes a pacientes diabéticos, uh-huh, por muchos años, con mucho éxito. Ahora, vamos a ponerlo para no confundir a las personas. Ajá. Vamos a decir que hay dos tipos de diabetes, dos tipos de pacientes diabéticos. El que está controlado y el que está descontrolado. Ahí son, para no irnos muy, muy científicos ni muy términos médicos, el que está bajo control con sus medicamentos y con su dieta y su estilo de vida, y el que la tiene descontrolado. Cuando tú estás descontrolado en los niveles de azúcar, honestamente, yo no voy a simplemente colocarte un implante. Yo mejor voy a esperar que tú con tu médico curen la enfermedad y la normalicen. Ya cuando tú tienes la diabetes bajo control, yo entiendo que la probabilidad de éxito es suficientemente alta para intentar el tratamiento. Eso es de saber dónde realmente está cada paciente. Y cuando hablamos también de implantes dentales, depende también cómo lo vayamos a realizar. Aquí está el factor de hueso, que es el hueso que aguanta el diente, y está el factor de la encía, que es la que tapa el hueso. Para que un implante sea ideal, que los ideales son muy pocas veces que los podemos colocar, porque cuando se ha perdido un diente y han pasado varios años, pues ese hueso y esa encía, quizás tú lo has notado en tu boca, que se han puesto como que más finitos y también han bajado de altura. O sea que muchas veces vamos a poner implantes en áreas que no son ideales. Pero hay que ver cómo está el hueso y cómo está la encía para entonces determinar en qué situación estamos. Digamos que tenemos un paciente con una diabetes bien descontrolada, más para colmo su hueso y su encía no están en condiciones ideales. Pues caramba, es demasiado el riesgo. No vale la pena realmente intentarlo hasta que el panorama mejore. Pero si es un paciente diabético, tiene buen hueso, tiene buena encía, podemos definitivamente hacer el tratamiento. Cabe señalar, yo soy prostodoncista. Mi base es en prótesis dental. Yo no soy cirujano oral maxilofacial, yo tampoco soy periodoncista. So, mi training principal no es en cirugía oral. Yo hice mucho entrenamiento en cirugía en mi residencia de prostodoncia y he seguido educándome después de graduado. Pero yo en mi oficina dental, yo no ofrezco sedación. O sea, que yo no te pongo un suerito para dormirte. Yo no hago cirugías grandísimas. Hay un límite hasta el que yo llego. Yo puedo, yo pienso que yo puedo ayudar como al 80% de los pacientes que necesitan implantes dentales. Hay otro 20% que son los casos más complicados que sí se beneficiarían de entonces un cirujano oral o un periodoncista que quizás le coge una venita, lo cede y le hagan el tratamiento sedado, para, porque es un tratamiento quizás muy grande que envuelve cirugías más abarcadas, más grandes. Pero eso no lo vamos a hacer en la primera visita. Y si nunca te orientas, pues nunca vas a saber realmente en qué situación tú estás. O sea, cuando yo evalúo, casi siempre los miércoles y algunos viernes, cuando yo veo con los pacientes los miércoles, yo sé que hay un grupo de pacientes que yo no lo voy a poder ayudar porque el nivel de complejidad, y yo soy bien honesto al respecto, yo ya como prostodoncista en un setting de oficina dental, porque si tú vienes a mi oficina es un setting de oficina dental, yo, no es un setting más de sala de operaciones, como quizás puede ser el setting en una oficina de un cirujano oral maxilofacial, que hacen cirugías más abarcadoras, más grandes. Pues yo puedo llegar hasta un límite y yo reconozco ese límite, pero yo quiero ayudar a la mayor cantidad de personas que pueda, y a los que no puedo ayudar los quiero dirigir y orientar qué camino es que tienen que tomar para entonces poder llegar a tener nuevamente su dentadura. Porque sí reconozco la importancia de tener una dentadura saludable. Es demasiado importante poder masticar, son nuestras herramientas de poder, poder comer, de poder sonreír, de sentirnos bien. Es sumamente importante y el miedo es un factor que te limita, pero dar ese primer paso, por lo menos evaluarte. Y cuando te evaluamos, tú no vas a experimentar ningún tipo de dolor ni molestia en la primera visita. Bueno, quizás es un poquito incómodo porque te retractamos un poquito el labio para mirar, para colocar unos espejos, para poder tomar fotos. Porque no quiero que simplemente me creas. Quiero mostrártelo en foto. Quiero enseñarte fotos de tu boca para tenerlas en el expediente mío. Y también quiero que tú las veas. Si tú quieres tomar las fotos, yo le invito a los pacientes que consumimos celular, le tomen una foto a la pantalla y se las lleven y las tengan consigo, porque muchas personas nunca se han visto su boca en foto. No, muchas veces no se la han visto. Simplemente van al dentista y le dicen, tienes 3 caries o tienes 4 caries y vamos, te acuestan y te las arreglan y ya, pero nunca te has visto. Por eso es que es tan importante hablar con tus fotos y con tus radiografías para saber dónde realmente tú estás y qué se puede hacer para entonces mejorar. Hay veces que, es que el daño es tanto que quizás no tenemos que obligatoriamente llevar la boca perfecta. Es, por ejemplo, cuando tú miras, tú sales a la calle y hay un montón de carros que funcionan y corren y te hacen el servicio, pero tú sabes que montones de esos carros quizás andan con piezas dañadas, quizás algunos andan sin aire, quizás algunos andan con problemas, con ruidos o con luces prendidas, pero como quiera funcionan, como quiera hacen el trabajo. Lo importante es que no esté haciéndote daño en tu contra. Ves que no esté, porque si ya es un carro que se te está moviendo el diazol y tienes riesgo de chocar el carro de al lado, pues ya no es seguro, ¿ves? Pues eso sí es mejor que lo pares.
1: Es un problema.
0: Eso sí se convierte en un problema, ¿ves?
1: Igual, pero que los frenos, que no funcionan los frenos.
0: Ah, exacto. Si no, eso es otra cosa, exactamente, ¿ves? Hasta hay límites, hay que reconocer esos límites. Pero yo no tengo la ambición de llevar a todo el mundo a perfecto. Yo te voy a ser bien honesto, en un momento en mi carrera sí, yo quería simplemente dedicarme a llevar personas a tener una boca perfecta. Eso era lo único que yo quería, pero ¿qué pasa? Los tratamientos, para tú poder llevar una boca perfecta, caramba, la mayoría de las inversiones para poder llevar bocas perfectas que llevan décadas recibiendo daño, casi todas suman por encima de los 15, 20, 25 mil dólares y está chévere y uno las hace. Pero es un grupo muy grande de la población que uno deja sin atender, porque realmente no todo el mundo cuenta con esa cantidad de capital aparte como para dedicarle a la boca. Nosotros sabemos que tenemos que presupuestar para pagar renta, para pagar nuestros carros, para hipotecas, escuela de los niños, compras. Esas son las cosas principales. Muchas veces las cosas de salud no tenemos un pote para echarle a la salud, ¿verdad? Y eso yo lo entiendo. Pero por eso es que hay veces que no hay que llegar a la perfecta, es simplemente poder, con los recursos que hay, poder mejorar un poco para que puedas por lo menos alimentarte y estar mejor, para poder comer mejor y alimentarte, porque si no comemos y no nos alimentamos, nos fajamos por hacer tantas cosas en esta vida, pero la vida después se nos acorta porque nos estamos haciéndonos daño a nuestra salud, a nosotros mismos. Y el cliché, y se vuelve un cliché en que la salud es lo más importante. Uh-huh. Porque lo decimos, la salud es lo más importante, pero se torna un cliché si realmente no estamos dando los pasos correctos hacia tener una salud en óptimas condiciones. Y una boca saludable, con tus dientes que tú puedas masticar, es vital. Por eso, el primer paso no es amedrentante. Es así como si, ya que hablamos del carro ahorita, si a tu carro está haciendo un ruido o tiene una bombilla prendida que tú no sabes cuál es, tú tienes que llevarla a que te digan primeramente lo que es. No es que tú la vas a llevar, te van a arreglar el carro y después te van a decir cuánto. No, primero.
1: Un diagnóstico.
0: Es un diagnóstico. Es importante que ser diagnosticado de qué es lo que pasa. Eso se puede hacer sin tener miedo. Sé que puede haber un miedo a malas noticias. Sé que puede haber un miedo, caramba, lo he dejado tanto tiempo, tengo miedo de cuán malo puedo estar. Ese es el que tenemos que bregar. Pero ese, yo no te voy a hacer sentir mal, ni te voy a que te sientas avergonzado. No, ni yo ni nadie de mi equipo. Uh-huh. Te vamos a hacer sentir como con vergüenza por quizás haber dejado pasar por muchos años el cuidado de tu boca. Porque hemos visto de todo. Y ya nada nos asusta, nada nos sorprende realmente. Ya cuando uno está casi 20 años haciendo lo mismo, es raro ver cosas por primera vez. Ya casi uno lo ha visto casi todo. Así que realmente ese es el mensaje del día de hoy. Sé que el miedo es algo que tenemos que reconocer y validar, pero este primer paso no es un paso que debe darte miedo. Debe ser un paso que te empodere a tú saber cómo realmente tú estás, a que seas debidamente diagnosticado.
1: Así que no lo deje para último. La verdad es que se están acercando las navidades por ahí. Ya usted sabe que usted lo que tiene que hacer. Doctor, ¿qué tiene que hacer la persona que nos está escuchando y nos está viendo para que saque una cita y ya para el año que viene? Tome eso como resolución también, porque ya estamos en el mes 10. Ya lo que le falta son dos meses para que esto vuele encanto con dos o tres días.
0: Sí, pero todavía estamos a tiempo de poner implantes. Yo todavía voy a estar evaluando para color. Yo entiendo que todavía yo puedo. Mi último día de evaluaciones este año creo que es el 2 o 3 de diciembre. Ya ese es el último, porque yo tengo que acabar antes de irme en diciembre todo. O uh-huh. sea que yo hasta el miércoles antes de Thanksgiving o hasta el próximo ya en diciembre después de Thanksgiving, hasta esa fecha es que voy a estar evaluando. Eso es para implantes dentales. Cuando son corona, posiblemente ya hasta en algún momento a principios de noviembre ya no nos va a dar tiempo a hacer más coronas este año. Pero, como dijo Elvin, estamos cerca de terminar el año. Puedes aprovechar, si tú eres paciente que me escucha y tú tienes los planes Medicare, Advantage, Triple S, MCS, MMM, y tú sabes que tú tienes cubierto lo único que te aguanta es el miedo. Ven, da el primer paso, evalúate. Que quizás podemos aprovechar y colocarte algunos implantes para que ya tú empieces a tener los dientes que te faltan. Te vamos a evaluar, te vamos a tomar fotos, placas y vamos a tener una conversación al respecto en un espacio seguro para que tú te sientas cómodo. 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Estamos activos todo el tiempo posteando contenido y allí también nos puedes conocer, a mí, a mi equipo, para que cuando llegues ya nos conozcas.
1: Así que mira, lo buscas así mismo como lo estás viendo ahí, Implantes y Coronas del Oeste, para toda esta gente que está escuchando y viéndonos a través de la página de FM96 a esta hora de la mañana, así que no lo dejes pasar. Doctor, también aceptan los planes médicos también, que aprovechen, que aprovechen el, como lo dicen por ahí, lo que le queda el plan.
0: Definitivamente. Yo tengo sangre. Muchos pacientes que yo tengo varios lamentos. Siempre los pacientes se me lamentan no haber buscado ayudante, eso es la principal. Y la segunda es que los pacientes se lamentan haber dejado pasar sus beneficios del plan tantos años sin usarse, y después me dicen, caramba, ya yo podría estar tan adelantado. Uh-huh. O sea, esas son las cosas que más las personas tienden a lamentarse. O sea, que te invito a que te des la oportunidad, te evalúes, pases bien. Yo tengo un gran equipo de trabajo, de verdad, son hacen sentir bien a las personas, que es algo que nos esmeramos por eso, porque todos hemos pasado, todos hemos ido a oficinas médicas, dentales, que no nos tratan bien. Y queremos, es importante cuando uno va a un lugar de salud, que te sientas atendido, que te sientas bien cuidado y que se te da tu lugar.
1: Eso es lo que queremos. Doctor, para la gente que nos está escuchando, los 50 pesitos van hoy para los que digan que lo vieron por aquí y lo escucharon.
0: Claro que sí, tú nos llamas, tú nos puedes, cuando nos llamen, nos dices que nos escuchaste por aquí en la movida mañanera y te vamos a obsequiar $50 de cortesía en tu dental, ya sea que tengas algún deducible o que no tengas plan y lo tengas que hacer de tu bolsillo. O sea, tú nos dices que nos escuchaste por aquí para asegurarnos que te damos ese obsequio para que tengas ese incentivo también a poner tu boca en salud.
1: Eso es lo que queremos. 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Ese es el location, para que no se pierda, doctor. Así que
0: así, papá.
1: Nos veremos y nos escucharemos el próximo martes nuevamente.
0: Así será, hermano, con gusto. Hasta luego, familia, gracias por todo.
1: Excelente día, seguimos acá en FM 96 en la movida mañanera con el Minseguino y el doctor. Vamos allá, súbele.
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2: ¡Buenas! No me querían encender el micrófono. No querían, pero ya comenzamos.
0: Eso es todo brutal, me dice. ¡Buena!
2: ¡Rosy, Rosy!
0: ¡Abre el micrófono!
2: ¿Cómo estás, Rosy?
3: Bastante bien, estamos aquí, ya tú sabes que.
2: Haciéndome maldades. No, haciéndome maldades temprano.
3: Fue sin querer queriendo, estaba acá haciendo otra cosa. Pero saliste al aire. Bueno, pues buen día a todo el público que está escuchando en el 96.1. La hora es que, bueno, como siempre, el bandido se mete Guadalí. Y también acá, Rosti, también está con nosotros Frangado, con lo caliente en la mano.
0: Está sentado ahí.
3: Está por ahí, ya tú sabes cómo es.
0: Sí, pero yo creo que está dormido.
3: ¿Por qué?
0: O está concentrándose para adentro.
2: Se está leyendo.
4: ¿Qué está leyendo? ¿El piso será? Porque no tiene nada en la mano.
3: Bárbaro. Pues está también nuestro público para que participe a través del 834-4696. Así que estamos, como ustedes llaman, Mandy.
1: Vamos a.
3: Esa es la que hay. Un tremendísimo martes 6 de octubre. Así que la cosa va.
2: Wow, pero ya mismo es viernes.
3: Tenemos esperanzas en
0: Dios. Amén.
2: Ya iba bien.
0: Dios te oiga, muchachos.
3: Sí, eso hace. Estamos ahí, no sé, como esperando.
0: Oye, ustedes no se han fijado de que por la noche está como que más fresquecito
2: está
0: ahora.
2: Está fresquecito.
3: Y está oscureciendo más temprano.
2: Sí.
0: Sí, eso yo no, ya. Eso no me gusta porque uno se. Como que cuando te acuestas a dormir, cuando te acuestas a dormir, te levantas y dices, adiós, ya amanecido esto aquí.
3: Sí, sí, no.
2: Rápido,
3: ya como a las 6:15, 6:30 está medio oscurito.
2: Así que
3: ya.
2: Dime. No, ya me interrumpiste, ya se me quitaron las ganas.
0: Está bien. Mira, ya cambió la hora de Estados Unidos y todavía.
3: Sino que no.
0: Hosti, averigua, mijo.
2: Como a finales de octubre, yo creo.
0: ¿A finales?
2: Sí. Te voy a verificar aquí.
0: Averigua.
3: Ya mismito le mencioné.
5: Usted sabe que usted todavía está al mismo tiempo.
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2: ¡Contra!
3: Eso es así, cuéntame, Guadalí.
2: Ya tengo la información, pero como aquí siempre la gente es bien porfiona, yo se las voy a decir a ustedes. Como todos sabemos, en Puerto Rico no cambia la hora, pero en muchas partes de Estados Unidos sí cambia.
0: Por eso
2: y
0: te digo.
2: Y comienza a cambiar, ¿cuándo, bandido? Ay, el 1 de noviembre.
0: Ah, el primero, pues no
2: te
0: es.
2: Te dije a finales de octubre.
0: No es en octubre.
2: Dije a finales.
0: No es en octubre, ni finales. Que... Es el primero de noviembre.
3: Bueno, vamos con el primer tema para que el público nos llame a través del 834-4096. Y estuvimos acá hablando tras bastidores, así a lo loco.
2: De algo muy potente.
3: Sí, y nada más y nada menos.
0: No me acuerdo.
2: Ay, papá.
3: No, y era de la época cuando estaban los piojos.
0: Sí.
2: Dios mío, cómo me atacaron ellos.
0: Y a mí también.
3: Yo creo que los grados primarios era donde mayormente era y cuando especialmente las nenas con el pelo largo.
2: Sí.
3: Podías hacer 20,000 remedios.
2: Mira,
3: quieras.
2: Le podías comprar el gelcito malo ese amarillito que no te entraba un pío y eso era mentira. Ajá. Eso te resecaba todo el cabello.
3: Y entonces, y continuaban ellos ahí.
2: Ellos continuaban su vida feliz.
0: A mí me pelaron la cabeza.
3: Pero es que yo creo que ese es de la última, el único remedio que había para sacarlo.
0: Cacho.
2: Mira, así que, no, de verdad mi hermano. Que mi abuelita me hacía unas verdaderas bombas.
3: Ajá.
2: Que y si como vinagre, que si sábila, que esto, que aquello. faltaron que me echaran flea en el pelo.
3: No, faltaba. Y había personas que
2: sí,
3: lo hacían.
2: Sí, sí. Lo llegué a escuchar.
0: Pero faltaba que, con todas las cosas que te hizo, el menjurje ese, meterte en una olla.
2: Literal, literal.
4: Ya estabas adobado.
2: Bendito, mi abuela tenía una paciencia. Pero tiene, porque ella está viva. Ajá. Pero para eso, muchachos. No, entonces, mi madre no tenía paciencia para eso.
3: No, porque entonces, como si desde pequeña, como me estabas diciendo, tenías el pelo largo, entonces tenía que empezar a sacar y a sacar. Y entonces se tardaba media tarde buscando los
2: pelos. Ay, Dios mío. Y la cosa era que me los sacaban y volvían.
3: Sí, porque al tener el pelo largo, imagínate, ¿verdad? Unirte a la amiguita tuya en primero, segundo grado, imagínate. Cruz, buen día.
6: ¡Hola, buen día, tío! ¡Hola, ¡Oh! A mí también me dieron.
3: Ajá. Sí.
6: A todo el mundo, mira, eran piojos y liendres.
3: Y te pregunto, ¿cómo a qué edad te dio?
6: Yo tenía como 9 años, 12, 13, porque y eso también vuela. Eso de una persona a otra muere y te cae aquí en la cabeza tuya.
3: Es correcto, jugando quizás en los grados primarios, ¿verdad?
6: Me decían todos en la escuela, a todos le decían los piojosos.
2: Ay, Dios mío.
3: Sí, porque
6: había la piojosa, había el piojoso.
3: Sí, te pregunto, ¿y qué utilizaban para sacarte los piojos?
6: Pues la gente de antes cogían y se echaban una cosa que decían de que yo no sé si era como un jaquil, pero era flojo sí. y mataba esas cosas. Yo no me echaba eso en la cabeza.
3: Especie de un fumigador, un veneno.
6: Sí, una cosa así para matarlo.
3: Y no, y como quiera no los mataba.
6: Eso volaba, mira, eso volaba demasiado. Se tenían que lavar la cabeza cada rato. Y se te paraba, si tú estabas al lado mío, y un ejemplo, volaba y te caía aquí en la camisa.
3: Sí. Y te pregunto, ¿y cuántos años tú tenías cuando te dio?
6: Yo tenía como 12, 13, ay, que muy rápido.
3: Sí, no, yo sé que, ¿verdad? Hubo una época que pues ya eso era inevitable.
6: Y 7 y 8 años por ahí de para adelante.
3: Ajá, definitivo.
6: Es que eso picaba como el diablo, ¿ah? ¿Eh?
3: ¡Cacho!
6: Bueno, no, está bien picado la cabeza,
3: ¿eh? Sí, no, definitivo. Bueno, pero
6: la cabeza con cosas que fueran fuertes para que esa vez salía mucha en el agua, mucho.
3: Pero es como dice Guadalí, por más que lo estabas combatiendo, como quiera aparecían otra vez.
6: Y yo y tenía otra persona, se sentaba al lado tuyo en el salón. Ya piojo, si te volaba piojo otra vez, ya cogía piojo
0: sí.
6: otra vez.
0: Sí. Mira, me da esta piquiña.
6: Sí, yo me acuerdo de eso, casi todo el mundo tenía eso en aquella época.
3: Es correcto.
0: Sí.
6: Ya ahora no hay, ya casi no hay nada de eso.
0: Gracias sí, a Dios. Hace como 2 años atrás había un brote de eso.
3: Sí.
6: Pues yo casi no digo más nadie que tuviera piojoso.
3: Bueno, pues gracias a Dios. Bueno, pues cuídate, Cruz.
6: Que Dios te bendiga.
3: Adiós. Vamos por acá, 96, hello, la recomendón.
7: Hola, chicos.
3: Hola, chicas. Buen día. ¿Cómo estamos? ¿Todo
7: hola,
3: bien?
7: Mi amor.
3: ¿Todo bien?
7: Todo bien, papito. Aquí Jamie reportándose.
3: Jamie, cuéntame, Jamie.
2: Jamie Marí.
3: Tenemos. en cuanto a los piojos, ¿te dio a ti?
7: Sí, a mí me dio. Yo tenía el pelo largo y a mis hermanas, muchachos.
2: ¿Cómo te trataron eso?
7: Pues mi mamá compraba siempre un champú. Y con una peinillita lo sacaba.
2: Ay, bendito,
7: lo sacaba las liendres.
3: Pero, ¿como cuánto se tardaba?
7: Válgame, se tardaba un montón, porque yo tenía el pelo bien largo.
2: Y eran
7: y
2: tres.
7: Tenía mucho pelo.
0: Sí. Y eran tres, imagínate.
3: Eran tres.
7: No, éramos cinco.
3: ¡Mira para allá!
2: ¡Cinco para sacarle piojo!
7: Sí, cinco y mi hermano.
3: De tres.
7: Porque a todito nos dio.
3: Sí, no, obvio, wow. Eso se pegaba rapidito.
7: Sí, eso había una epidemia terrible.
3: Sí.
7: Pero oye, mira, ¿sabes qué? A mi nena le dio cuando pequeña también. Uh-huh. Y yo no encontraba cómo sacarlo. Y yo, cuánta cosa había, pues yo le untaba. Un día la vecina mía me dice, ¿tú sabes cómo tú le amargas el cabello? Con el estoy.
3: ¿De verdad?
7: Sí, papito. Y tú sabes qué, yo me eché como cuatro o cinco gotitas en las manos y me las restregué. Ajá. Y le entrelacé los dedos a mi
2: ay, nena, yo le hubiera echado el pote ahí en el fregadero.
7: No, mami, sí, te lo juro, mira, le entrelacé los dedos en el cuero cabelludo y le amargué el cabello y jamás se le pegó un piojo más.
2: No, pero que yo te digo que yo en vez de hacer eso, yo le estaba al pote ahí en el fregadero a ella. Mira, acuéstate ahí que te...
7: No, porque tiene que ser... Eso no puede ser que tú se lo eches en la cabeza, mami. Eso tú te lo guardas en la mano y entre medio y rápido le tienes que lavar la cabeza porque eso es una peste bien terrible.
0: Sí, después la cogía por los pies y mapeaba la casa.
7: Mira, la ponía de cocote y con el pelo mapeaba.
0: Sí.
2: Ay, Dios mío.
7: Ya tú sabes, no muten, broma.
3: Bueno, pues entonces con eso fue que se le quitaron.
7: Sí, papi, sí, sí. Bueno. Es el mejor remedio, le estoy.
3: Es la primera vez que lo escucho,
7: hay
3: pero
7: mucha bueno. gente, mira, ¿sabes qué? Hay mucha gente que le echaban fría a los muchachos.
3: Sí, sí, es correcto.
0: Sí,
7: sí.
0: Es que no se le iba. Sí. No se le iba.
7: No, eso es peligroso, por eso se quedan el poro, sí, los poros.
3: Le fumigaban la guira y después le ponían un gojito como de baño para que no sí. se le... para que no se le fuera.
0: Había
3: bien
0: había
3: bonito, gente bien bonito.
0: Que se iban hasta el más allá y le echaba gasolina.
3: Uy,
2: gasolina.
0: Sí, yo sabes.
7: Pero el mejor remedio es el lector, te lo aseguro.
3: Bueno, pues gracias por llamarnos entonces.
7: Dale, mi amor, Dios me lo pide.
3: Bien, vamos por acá. 96, hello, largo velón.
8: Hola, jóvenes.
2: Hola, jóvenes.
8: A ustedes tres les dio los piojos.
3: Claro.
2: Ay, nena, ni
3: yo
2: te
3: creo
2: cuento
3: que a todo el mundo.
0: Claro, claro.
8: A Guadalupe también.
2: Mira, yo no te voy a contar mi caso, mija, porque eso era algo que yo no me lo creía. Eso estaba fatal.
0: No, estaba cañón.
3: Y como ella tiene el pelo largo, pues no se le iba porque pues se esconden ahí.
2: Siempre había así.
8: Se engembraban ahí, no había quien lo
2: sacara. Ay,
0: bendito. Ay, bien, yo, a mí me está dando piquiña.
2: Sí, yo también siento como unas cositas.
3: ¿Con qué te sacaban a ti, más o menos, verdad? ¿Con qué?
0: El menjurje.
3: Sí.
8: Antes existía un peine pequeño, que le llamaban peine, que era como una peinilla.
3: Ajá, sí.
8: Y el champú famoso, que eso todo el mundo tiene que haberlo, digo, por lo menos de nuestra edad, y a lo mejor quizá la tuya, el champú de abeja, que eso era lo más que se usaba.
3: El champú de abeja, ajá.
8: Eso se usaba en cantidad para los piojos. Y después con esa peineta, pues trataban de alistar el pelo y hasta la tienda. Y mi mamá se ponía con calma cuando notaba. Con calma a las pocas, porque las muchas muchachos,
3: no,
8: quieren atrever a sacarla.
3: Y cuando uno creía que no tenía, y cuando le empezaban a sacar, le pasaban la peineta, entonces salen el montón y unos diantres, ¿dónde estaban
8: escondidos? Como le decían, la tiendre.
3: Sí, ¿dónde está esto escondido? Está,
8: pero mira, es que eso era como si fuera algo finito.
3: Sí.
8: Un poquito o algo bien finito. Eso no se veía casi.
3: No, y entonces empezaban a salir, pero en gajilete. Y uno dice, ¿dónde estaba esto aquí escondido?
8: ella ponía un paño blanco.
3: Ajá.
8: Y ahí caían.
3: La evidencia.
8: La evidencia.
3: Qué barbaridad. ¿Y con qué?
8: Ay, Dios mío. Pero la primera vez que oigo lo que dijo el anterior, lo de la pica de Lestoy.
3: ¿De verdad?
8: Nunca lo había oído.
3: ¿No? Bueno, pues
8: sí,
3: ahí.
8: Porque mi conocimiento siempre era el champú de abeja.
3: Bueno, también, cada cual tiene el remedio ahí, que más o menos.
0: Me dicen por aquí que también usaban aceite.
2: Sí, aceite.
3: Sí.
0: De carro.
2: aceite de carro quemado.
0: Entonces.
3: Mira, le sacaba los piojos y después hacía rum, rum.
8: Mira la gasolina que hacía, desde un fósforo.
0: Sí. No, después cogen el aceite y freían lo que sea para comer.
2: Ave María, qué bueno eso.
0: Sí, para no botarlo.
2: No, está cara la cosa.
8: No, yo creo que la experiencia la tuvo él.
0: No. No fui yo.
8: ¿Y quién fue?
0: Fue otra persona.
3: Bueno, cuídate.
8: Bien.
0: Adiós. Buen viaje, adiós.
3: Vamos por acá. 96, hello, Larry Cabelón.
9: Anónimo de Yauco.
3: Cuéntame, los piojos, ¿cómo lo combatía?
9: Bueno, ¿tu papá tenía un piojo?
3: Todo el mundo, eso era una época que a todo el mundo le daba.
9: ¿Fue porque naciste calvo?
3: No, yo no nací como tan calvo.
0: ¿Por qué tú quieres averiguar si está pelado o no está pelado?
2: Él es lampiño.
0: Mira, quítale la ropa cuando lo veas y chequéalo completo.
2: No.
3: El 96 de la hora, cabrón.
10: Hello, buenos días.
3: Maestro.
10: ¿Cómo estamos? ¿Qué hay, muchacho?
3: Aquí hablando con gente que está obsesionada.
2: Con gente que te quiere ver.
0: Quieren ver a Rosti si tiene pelo en el cuerpo o no.
2: Por lo menos lo que se ve, se afeitó los brazos. Ya eso, lo demás, pues verificalo tú.
0: O se afeitó o no le nace pelo.
2: Pero lo que es importante es que no tiene.
3: Exacto. Dímelo, Edgar, papá.
10: Pues mira, hablando de esos piojos, muchachos, en esa éramos como unos 10. Y cuando la mamá de nosotros decía, lo cogía uno a uno. Bueno, prepárense que voy a chequear. Y nos compraba un peine negro, me acuerdo, un peine negro.
3: Ok.
10: Me cago en el carajo, eso es como ella lo pasaba como si fuera a sembrar

0: estaba, había empezado del mayor hacia el más pequeño.
1: Sí.
0: Y la otra vez a la inversa. Y cuando me tocaba a mí, yo dije, me jodí ahora.
2: Estaba más guayado con Guiro.
1: 96, hello, la recabelón.
0: Hello.
1: ¿Quién habla?
0: Omar,
1: bienvenido, cuéntamelo, papá.
0: Mira, en casa era la story con vinagre blanco.
1: La historia vinagre. Pero funcionaba como que era, reaparecía.
0: Dice, chacho, no se me pegaba uno más.
2: Oh, mira. Sí, okay. Dice, no, está muy limpio. Y cuando te caía un poquito el estoy con ese vinagre en el ojo.
0: No, porque mami nos aportaba, le estaba patado así y nos ponía un paño en la frente.
2: Ok. Me da piquiña.
1: O sea que luego de ese invento, ese remedio, más nunca te nacieron.
0: No, Mary, ¿tú sabes algo? Que para los animales también eso brega.
1: ¿Para los animales?
0: Sí, porque yo tenía caballos.
1: Ajá.
0: Y yo le daba el estoy con vinagre y lo fumigaba y las cajapatas no se le pegan.
1: No sabía esa.
2: No le gusta el sabor.
0: imagínate que traje bomba.
2: Yes. Wow. ¿Y eres calvo de por vida?
0: No, yo no soy calvo.
2: ¿No? Ah, ok. Oye, Joti, le han cogido con la calva tuya, papá.
1: Ay, cuídate, papá.
0: Pregúntale a
1: Joti por
0: los sanduichitos de Pastrami
1: que
0: la llevaba
1: a comer. El sanduichito de Pastrami, qué sucio eres. Vamos por acá, 96, hello, Larga Cabelón.
3: Hello.
1: Lizzy, bienvenida, ¿cómo estamos?
3: Gracias, lo
1: tomas
3: bien.
1: ¿Te dieron piojo cuando pequeña y cómo lo sacaron?
3: Bueno, cuando pequeña, pues una sola vez.
1: Ajá.
3: Entonces, pues mami cuando se dio cuenta, mami tuvo el proceso, empezó el proceso, y colocó una sábana, siempre colocaba una sábana blanca.
1: Ajá.
3: Entonces, después de ahí, cogía y me cepillaba.
2: La envolvía y decía, ¡tú puedes respirar!
3: Bandido. Con la peinilla empezaba el proceso de peinarme y sacármelo.
1: Ah, ok.
2: Y ella de noche hacía.
3: No, que todo estuviera eliminado. Entonces me peinaba con la peinilla.
1: ¿Y salía
3: en
1: serio?
3: Proceso y me peinaba con el cepillo también. Pues ella me decía: pues ya terminamos en esto, este proceso, ahora vamos para el baño. Y comía y entonces usaba. El champú ese que era bueno.
2: Ah, la valendija.
3: Ese champú es buenísimo. A mí me resultó. Mami una vez me lavó el cabello con ese champú.
1: Ajá.
3: Y jamás volví a tener piojo.
1: O sea, que solamente te visitaron los piojitos una sola vez.
3: Una sola vez, pero muchachos, pero para esos tiempos eso era.
1: Sí, eso era parte ya. Sí, estaba el que más es que menos lo tenía.
2: ¿Y cómo se llamaba el champú?
3: Exactamente.
2: La valendija.
3: Champú de abeja.
1: Champú de abeja, que lo dijo también Clary ahorita. Así que.
3: Era bueno.
1: Sí. Bueno, pues gracias entonces, Lizzy.
3: Gracias a ustedes.
1: Perfecto. Bueno, pues ya son las 11:40 acá en la hora de Cabolón 96.1, así que el que más y el que menos pues vivió esa triste época.
2: Joti,
1: dímelo.
2: Mira a ver si está disponible todavía en la valendija.
1: Hola, la hora de Cabolón.
4: ¿Cómo están, muchachos? ¿Están bien?
1: ¡Hola! Señor cuéntamelo.
4: Mira, ella está demasiado exaltada hoy, no sé qué le pasa.
1: ¿Cómo es?
4: Que ella está muy expresiva hoy.
1: Ajá.
4: Sí, sí. Que cualquiera, parece que era duro el trabajo que le hacían porque con las dos que se desafaron.
1: fue solamente, ¿cómo te digo?
2: Una vez,
1: dijo ella.
2: ¿Y se lavó con el champú la valendija?
4: No, pero los delicios, ¿cómo se llaman? Los piojos.
1: Ajá.
4: Se quedan dormidos como ellos también.
2: Por eso es que es una sola vez, porque se durmieron.
4: Es fácil de sacar por eso mismo.
1: Bueno, pues gracias por llamarnos. La gente siempre haciendo bullying. 11:41.

Y continuamos acá en la hora del comedor 96.1 con el bandido Cementi Rosti. Viene ya mi invito, Franca, en la primera vuelta, grupo McCain.

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2: El cuerpo de un agricultor de 69 años reportado desaparecido el pasado domingo fue hallado temprano el lunes dentro de su vehículo en una charca ubicada en su finca en el sector Lomas del barrio Voladoras de Moca. La víctima fue identificada como Héctor Manuel Rivera Pérez. Agentes de la policía, personal del Cuerpo de Investigaciones Criminales del CIC de Aguadilla y empleados de manejo de emergencia trabajaban en la recuperación del cuerpo y del vehículo. De acuerdo con la información preliminar, las autoridades investigan si Rivera Pérez pudo haberse accidentado mientras conducía bajo un aguacero. Rivera Pérez manejaba una camioneta Dodge Dakota del 2010. La investigación continúa, informó la policía.
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0: 6. 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

0: Bueno, continuamos, ahora sí. Continuamos acá en la hora de Comodoro 96.1. El bandido se vende, Guadalí, y este que le habla Rosti. Ya mismito viene la segunda vuelta con Frank Gao. Estaba allí súper encendida Guadalí con la canción de Cantito a Cantito, el del cerdo, el de
1: Chochito. Ya queremos ahora con el pernil.
0: ¿Te gustaba parranda?
1: Ya yo estoy ready para eso.
0: ¿Te gustaba la parranda? 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Así que eso es lo que tenemos. Entonces, vamos ahora con el siguiente tema, para que el público participe a través del 834-4696. Guadalí,
1: cuéntamelo ahí.
0: Cuando, por ejemplo, termina una relación, ¿cuánto tiempo la persona debe esperar para entonces engancharse como que en otra relación? ¿Como cuánto tiempo?
1: Yo digo que no hay tiempo para eso.
0: ¿Que no?
1: Pero... si tu corazón lo siente, hágale ahí, que no hay luto para nadie.
0: ¿De verdad? ¿Eh?
1: No, pero si la persona se siente lista para otra relación, que le haga ahí, ¿verdad?
0: Aunque haya pasado un día o dos.
1: Si la persona está lista. Sí. Hay que ver también cuáles fueron las consecuencias.
0: Okay.
1: Si la persona pasó el duelo en su relación, porque hay mujeres que han pasado duelo en su relación. Todo va a depender de muchas cosas, pienso.
0: Pero
1: yo.
0: También lo que pasa muchas veces es que ¿cómo te digo? Quizás se envuelven en otra relación muy rápido. Eso le llaman relación.
1: No, hay clavo, exacto. Un clavo no saca otro clavo. Exacto.
0: Los que trabajan con problemas de pareja, eso le llaman una relación rebote. Que eso es que como que te estás escondiendo con otra persona, lo utilizas como escudo para evitar sufrir y evitar las cosas y evitar el
1: que como quiera a largo plazo siempre va a doler,
0: siempre
1: correcto. Va a llegar.
0: Eso así. 96, hello.
2: Hola.
0: Dímelo.
2: Hola.
0: Cruz, bienvenida.
2: Hola, Jenny. Buen tema, que tienes, buen tema.
0: ¿Te gustó? Cuéntame, ¿cómo cuánto tiempo crees que debe pasar de que una persona cuando termina la relación se enganche en otra?
2: Bueno, yo veo que esperar como un año o más porque yo pienso, ajá, que decía la gente de antes, de años atrás, que si una persona se le moría la esposa, o dejaba el marido o el hombre dejaba a la mujer, decían que si busca un hombre o la mujer buscó un hombre y el hombre o la mujer en 2 semanas o un mes era que ya lo tenía.
0: Bueno, pero ya me estás hablando de causas mayores como la muerte y esas cosas, ¿no?
2: Por eso, pero que si lo busca pronto van a decir era que ya lo tenía, por eso lo que me dejó.
0: Ajá, sí, que como que dice ya estaba ya ese pájaro tenía otro nido.

0: Y es que ya lo lleva, parece que sí, estaba viviendo con él, por eso me dejó.
1: Sí. Ah, y entonces, o sea, lo dices por tu vivencia.
0: Lo decían de verdad.
1: Bendito.
0: Okay. Y yo la cojo, la mato. Antes decían eso.
1: Sí. Bueno, pues gracias a Dios que no logró suceder.
2: No, y no mataste a nadie.
0: Pasaron un montón de cosas en el pasado, ¿sí? Yo te contaba, no puedo contarte, no puedo.
1: No, tranquila, no hay problema.
2: No hay
0: que
2: problema.
0: Dios te bendiga, ¿sabes, Nini?
2: ¡Amén!
1: Cuídate, vamos por acá. 96, hello, Larry Cabelón.
3: Sí, buenos días, Roti.
1: ¿Quién habla?
3: Iván de Rocha, ¿cómo estamos?
1: Bastante bien, gracias, papá. Dios te pregunto, ¿cómo cuánto tiempo debe pasar de que cuando terminaste una relación te vuelvas en otra?
3: Bueno, mi papá en paz descanse me pasó el mensaje a los 14 años. Que tuviera más de 3 novias, porque si una me deja, tengo la otra.
1: Ay, Dios mío. Yeah. Ese fue el consejo de tu papá.
3: Y ahora terminé solo.
1: ¿Viste? De tanto brincar y terminaste solo, ¿ah?
2: Sí.
3: Confiesa de capota.
2: Mira para allá.
1: Y ahora estás ahora, solo.
3: La única que me quiere es mi madre.
1: Y Manuela.
4: No, pero nadie quiere saber eso, por favor.
2: Pero tienes esperanza, búscate un buen macho.
1: Lo sabía. Y entonces
3: se le quiere.
1: No, espérate, no te vayas, te voy a investigar. ¿Cuánto tiempo lleva ya así, solo, triste y acongojado?
3: Bueno, para
1: pa
3: un año, yo creo.
1: Un año.
2: Ande, ¿tú te quejas por un año?
3: No, pero antes del año tuve como 3.
2: Pero ven acá, pero ¿qué es lo tuyo?
3: Muchachos, estoy que empeño un mono a la cajera.
1: ¿Cómo es que está qué?
3: Estoy que empeño un mono a la cajera.
1: Ya lo va. Yo no sé, pero eso le llaman bestialismo.
2: Sí, pero yo creo que el mono te preña a ti.
1: Gracias por llamarlo. 96 en hora, que bueno, puedes opinar, Guadalí.
4: No, estoy escuchando, no quiero decir nada.
2: Se están hablando de preñar, estate quieto.
1: Hello, la recobro.
4: Reprendo.
1: Hello. ¿Quién no habla?
5: Omar.
1: Dímelo, papá.
2: Omarcito, cuéntanos.
5: Yo después de 15 años llevo 2 años y 6 meses solo.
1: ¿2 años y cuántos meses?
5: Y 6 meses.
1: Dos años y seis meses.
2: ¿Y tú fuiste que fallaste?
5: Sí.
2: Ok, viste, un hombre que sabe decir que sí y que no.
1: O sea, y no tiene... Y no tiene, después de 15 años de relación, y no tiene nada visto en el panorama todavía.
5: No, hay que aguantarse todo el tiempo.
2: Pues vas a tener que hacer el mismo consejo que le di al otro.
5: Ahora hay que chequearla, porque hay muchas enfermedades por ahí que se dan allá. Y después es que estamos uno.
1: Perfecto, estás pensando bien.
2: Muy bien. Y consíguete un buen macho que te mantenga.
4: Ay, Dios mío.
5: Chacho, ¿no?
1: Tampoco.
2: Él dice chacho, ¿no? Como si lo hubiera probado ya.
4: Y lo probó para el puto, mi amor.
1: Oye, hello. Hello.
2: No se va a ir.
1: ¿Se fue?
2: No se va a ir.
1: Ajá, mira, está ahí todavía. ¿Por qué tú dices chacho no? Que fue que también fracasaste en esa generación.
5: Eso no va conmigo.
1: Quédate solo entonces un ratito.
5: ¿Ah? Espera, allá lo que
2: comen sándwiches
5: para
2: Trump. Otra vez.
1: Bueno, pues gracias entonces, ¿ok? Cuídate.
2: Dale, papá.
1: Vamos por acá, 834-4096. Hello, la recómelo.
6: Yo lo conozco, es de Sabaninía.
1: De verdad. El que estaba allí.
2: Yo creo que ese fue que probó.
1: Aquí hicieron
4: situaciones como fuertes.
1: Sí, o sea que
2: ese fue que él probó y por eso que él ya no quiere estar con él.
1: Exactamente. Qué cosa.
4: Eso realmente. Fue bandido.
1: Sí.
2: ¡Sabur!
4: Eso fue.
1: Sí, por eso que dice así.
2: Sí.
4: Anda,
2: yo lo conozco.
4: Yo lo vi disfrazado.
2: Sí, y sin nada.
4: No.
2: Y como cantábamos, prim prim bim bam. Dos por delante y uno por detrás.
1: Pero vamos a dejarlo ahí.
4: Ya son la situación.
1: 12 como 11 de la hora. Bueno, ya me invito a venir en fracaso en su segunda vuelta.
4: Con lo más caliente.

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2: La Guardia Costera de Estados Unidos informó que rescató a 60 migrantes de una embarcación sobrecargada que se hundía en la madrugada del lunes en el Atlántico, en la península de Samaná, al noroeste de República Dominicana. Gracias a la respuesta de las tripulaciones de rescate de la Guardia Costanera, se salvaron 60 vidas de una embarcación sobrecargada que se hundía, dijo un comunicado de prensa el comandante Matthew Romano, jefe de respuesta del sector de San Juan. Asalto en Caimito y escalamiento en Mayagüez. Policías municipales de San Juan investigan un robo reportado en la mañana del lunes en el camino Los Romeros en Caimito. Un hombre de 29 años relató que se encontraba junto a su vehículo averiado cuando llegó un Kia gris. Un individuo se bajó del automóvil y mediante amenaza con un arma de fuego anunció el asalto. La víctima huyó corriendo y dejó dentro del automóvil $5,000 en efectivo, una cadena valorada en más de $400, identificación de trabajo. El caso fue transferido a la policía.
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2: Investiga un escalamiento reportado el lunes en el establecimiento Mass Air and Fitness, ubicado en la carretera número 2, Mayagüez. La creyente indicó que una persona dañó varias cerraduras para entrar al negocio y se apropió de equipos de gimnasio. El valor de la propiedad no fue estimado. Agentes de la policía de Puerto Rico efectuaron a través del sistema de emergencia 911 sobre un intento de suicidio en un puente de la carretera 493 del barrio Corcovada en Atillo. Al lugar se presentó la policía de Atillo, división de autopista y personal de emergencia estatal, donde localizaron a una mujer de aproximadamente 40-55 años de edad, es blanca, pelo castaño, en el expreso 22, en el kilómetro 82.6, con lesiones de gravedad. La mujer fue transportada al hospital Pavía, se informó.
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3: Gente, querían agüita. Oye, la prieta hoy se ha portado bien. Por lo menos aquí en Mayagüez, yo diría como desde la una y pico. De ahí para abajo, como que se ha portado chévere y nos ha mojado un poquito. Que para estas calores y para la naturaleza, para las matas y eso, hasta el mismo terreno. Y espero que caigan los embalses también allá, que Carraízo ya está bajando, gente, otra vez. Otra vez están bajando esos embalses, pero tenemos positivo ese pensamiento en Papá Dios de que va a venir esa agüita. Gente, hoy estoy contento. Tengo una visita bien especial de aquí, de aquí al ladito de nosotros, de la Red Sísmica de Puerto Rico, Mayagüez. Y es a Gisela Báez, geóloga, coordinadora de análisis, que ya habíamos hablado por teléfono, pero hoy la tengo en vivo aquí. Hoy sí que te cogí con los calzones abajo.
4: Eso es así, aquí estamos en vivo y para todas esas radioescuchas que siempre son fanáticos de FM 96.
3: Qué bueno, qué bueno. La última vez que hablé contigo, después hablé con Víctor y ahora que te tengo aquí a ti. Y gente, esto es una ocasión especial porque vamos a hablar del ejercicio del check-out. ¿Cuántos llevamos, Gisela? ¿Cuántos check-out ya van?
4: Llevamos aproximadamente, si mi mente no me falla, desde 2012 realizando los ejercicios, pero hubo un año que no lo hicimos, creo que el de la pandemia, de los temblores, ahora no puedo precisar, pero sí llevamos ya 14 años.
3: Mira para allá, que hasta el sol de hoy, ¿verdad? Si vamos subiendo escalones, la cosa ha mermado bien, ¿verdad? La gente está respondiendo como tiene que ser y cada vez más son más los que se unen a esto.
4: Eso es así, tenemos mucha participación, ¿verdad? En especial de las escuelas, mucha participación comunitaria. Todos los años son un reto. A partir de la pandemia, pues tuvimos una decaída de los números. Y ahora hemos nuevamente empezado a crecer.
3: ¿Cuántos están esos números?
4: Pues ya hoy, que estamos bien felices con esta noticia, porque ya hoy llevamos más de 200,000 personas inscritas, 250,000 para Puerto Rico para este año.
3: Oigan eso, estamos hablando de Puerto Rico nada más. Población puertorriqueña, como decimos, de la mata.
4: Eso es así, porque el check-out es un ejercicio internacional, es el ejercicio de terremotos más grande del mundo. Se lleva a cabo en todo Estados Unidos, con sede en California y otros países que lo llevan a cabo también, como por ejemplo Japón y otras jurisdicciones, pero en Puerto Rico ya a esta fecha, ¿verdad? Octubre 6, ya tenemos 250,000 personas inscritas. Falta gente, faltan escuelas, faltan municipios, hospitales, así que esperamos aún más inscripciones. El año pasado tuvimos 350,000.
3: Okay.
4: Así que vamos a ir por todo.
3: Yo entiendo de verdad que por lo menos vamos subiendo la cuesta, ¿verdad?
4: Esperemos sobrepasar esos 350,000 y que este año sean muchas más personas.
3: Yo entiendo que la gente está cogiendo cabeza, como decimos nosotros, y están aprendiendo poco a poco, porque si le damos para atrás, ¿con cuánto arrancaron? Si yo te digo así a Gisela, ¿con cuánto arrancamos la primera vez en el primer check-out?
4: Muy poca participación. Lo importante es que ahora mismo, ¿verdad?, la gente vuelva a mostrar el interés y la gente vuelva a crear el hábito de registrarse, porque muchas personas lo que sucede es que piensan que si se registraron el año pasado, automáticamente están registradas para este año.
3: Y no, caduca.
4: Tú tienes que registrarte para que
3: anualmente.
4: Porque te van a dar un certificado luego del 15 de octubre, que es el día del ejercicio, que dice que tú participaste.
3: Muy bien, eso es bien importante. Las personas que nos están oyendo, ¿qué es el check-out para los que están oyendo y no saben?
4: El check-out es un ejercicio de terremotos que comenzó en California. Este ejercicio lo que pretende es que las personas creen conciencia sísmica, ¿verdad? Te prepares, tenga la necesidad de prepararte porque vives en una zona sísmicamente activa. El check-out es bien fácil de hacer. El 15 de octubre, que es la fecha de este año, 15 de octubre, a partir de las 10 de la mañana, se va a activar una prueba de comunicaciones en Puerto Rico con la Red Sísmica, Manejo de Emergencias, National Weather Service, San Juan, FEMA. todos los muñequitos
3: se unen, toda esa
4: todo
3: agencia.
4: El mundo, las emisoras también, si se activa el EAS, se unen. Si pudiera también activarse el UEA a través de manejo de emergencia. Así que múltiples pruebas de comunicaciones, pero la comunidad lo que tiene que hacer es tomar un minuto para agacharse, cubrirse y sujetarse.
3: Eso es bien importante, que siempre ese ha sido el secreto de ustedes.
4: Sí,
3: que
4: esa
3: siempre
4: es la fórmula.
3: Enfatizan eso, que son los tres pasos. ¿Cuáles son?
4: Agacharse, cubrirse y sujetarse.
3: Gente, eso es bien importante. Eso es, yo te digo, lo que nos va a salvar la vida. Ese es nuestro salvavidas, ¿verdad? Esas tres cosas.
4: Eso es así, eso es nuestro salvavidas, porque debemos recordar siempre que para Puerto Rico esa es la posición recomendada de protección. Se habla de muchas otras cosas en otros países, pero para Puerto Rico,
3: aquí nosotros,
4: lo que se recomienda desde la Red Sísmica de Puerto Rico, desde otros grupos como la Red de Movimiento Fuerte, Manejo de Emergencia, es agacharse, cubrirse y sujetarse.
3: Bien importante. La gente que nos están oyendo, yo voy a abrir el cuadro telefónico para cualquier pregunta que tengan ustedes, para aprovechar este ratito que tengo aquí a Gisela. Si usted no quiere llamar, 834-4696. Yo interrumpo la conversación, interrumpimos y atendemos la llamada. Vamos a trabajarlo de esa manera este ratito que va a estar Gisela, para aprovechar estos minutos bien importantes. Si usted tiene una pregunta, oiga bien, una duda que usted quiera aclarar, sea lo que sea, aquí tenemos a la persona indicada, que es Gisela, y ella nos va a contestar. Así que pueden llamar 834-4696, 834-4696, y yo cogemos la llamada y le contestamos su pregunta, cualquier cosa que usted tenga que quiera saber. Gisela, entonces, el check-out es el 15, ¿a qué hora?
4: El 15 a partir de las 10 de la mañana, ya sea que usted escuche una prueba del sistema de emergencia o del UEA o la sirena costera, porque hay municipios que pudieran hacer una prueba. No es obligatorio porque no es un ejercicio de tsunami, pero hay municipios costeros que pudieran activar su sirena como una prueba, un ejercicio.
3: Sí, que eso es lo que queremos que la gente sepa, que no se asuste nadie, que es un ejercicio y una prueba.
4: Es una prueba, pero el público general y todos nosotros, por ejemplo, nosotros en la Red Sísmica a las 10 de la mañana con nuestras alarmas en los celulares, nos vamos a agachar, a cubrir y a sujetar por un minuto.
3: Muy bien, gente, escucharon bien. Ese es el ejercicio principal ese día, cuando usted reciba el mensaje, hasta en el trabajo, donde quiera, hacer el ejercicio.
4: Cubrirse y sujetarse.
3: Bien importante, que siempre han enfatizado eso. Ve acá, aquí nosotros, el área del seco, ¿verdad? Tú me corriges. Son áreas propensas a esto que estamos hablando, ¿verdad?
4: El área, Mayagüez tiene, ¿verdad?, un área costera que es propensa a lo que sería, o sea, en los mapas de tsunami se encuentra como áreas de desalojo.
3: Okay.
4: Así que es bien importante que las personas...
3: ¿Cuáles son? Para que la gente sepa,
4: bueno,
3: el seco, ¿cuál?
4: El
3: Maní, ¿verdad?
4: Maní, está todo el litoral, ¿verdad? Pero lo importante es que las personas que se encuentran en la costa se familiaricen con el mapa de tsunamis que se encuentra en la página de la Red Sísmica, pero también a través de la OME, la Oficina Municipal para el Manejo de Emergencia, pueden adquirirlo. Y ahí usted entonces se ubica, si su residencia está en esa zona amarilla, que es la zona de desalojo, que en caso de un terremoto grande pudiera venir acompañado de un tsunami, aunque no lo querramos.
3: Toda persona que nos está oyendo puede entrar a ver ese mapa, ¿verdad? ¿Cómo lo hacen?
4: Pueden entrar a través de la página de la Red Sísmica, que es redsismica.uprm.edu, y va al programa de tsunami, donde dice tsunamis, y ahí le va a decir herramienta de mapa.
3: Así mismo, vamos a explicarlo otra vez para las personas que están oyendo.
4: En la página oficial de la Red Sísmica, redsismica.uprm.edu, van a entrar a través del tab que dice terremotos y tsunamis al portal de tsunami. En el programa de tsunami, la primera información que le va a dar es el mapa.
3: Ok, eso es bien importante para que lo tengan claro. Y automáticamente quedan inscritos, ¿verdad? Al entrar ahí y registrarse.
4: Cuando entren a través de la página de la red también, en nuestro portal principal, redsismica.uprm.edu, en el logo de ShakeOut, que va a ver bien grande, dice ShakeOut 2026, usted oprime y lo va a llevar al registro. Ahí usted, si se registró el año pasado, lo que hace es renovar con sus credenciales. Si no se ha registrado, regístrese, porque luego del 15 la página le emitirá un certificado de participación en el ejercicio.
3: Bien interesante que ese certificado, eso es como un diploma.
4: Sí.
3: ¿Verdad? Nos graduamos
4: de estar un minuto agachado, cubriéndonos y sujetándonos.
3: Un palo. Repito otra vez las técnicas, que son tres.
4: Agacharse, cubrirse y sujetarse debajo de un mueble fuerte.
3: Bien importante, gente. Si estás oyendo y quieres hablar con Gisela y hacerle una pregunta, puedes llamar 834-4696, 834-4696. No se queden con la duda, no tengan miedo. Pueden llamar y le preguntar lo que sea, que interrumpimos aquí un momentito y le contestamos su pregunta. De verdad que eso es lo que queremos, que nadie se quede. Vamos a invitar a la gente nuevamente, porque yo quiero que se inscriban ahí a la página de ustedes, que me dijiste que la dirección es...
4: La página de la Red Sísmica es redsismica.uprm.edu. Ahí usted va a encontrar inmediatamente el logo de ShakeOut. Dice ShakeOut 2026, oprime y lo lleva a la página de registro del ejercicio.
3: Bien fácil, gente, bien fácil. Y usted queda ahí, como dicen, empapado de toda la información. Sí. Porque es bueno saber la información de raíz, de dónde viene, no a lo loco por ahí de la gente que está hablando.
4: Y también las personas que se le haga más fácil por las redes sociales pueden entrar a nuestro Instagram y a nuestro Facebook, Red Sísmica de Puerto Rico, y ahí entonces va a encontrar los enlaces. Y lo llevan directamente a los enlaces.
3: Que usted siga las reglas como son y aclara todas sus dudas. Gisela, te iba a decir que lo mismo que le pregunta a Víctor, porque uno... Esto es una cosa que no avisa, ¿tú entiendes? Este tipo de suceso. ¿Cómo, además de esas tres técnicas, cómo debemos de estar preparados nosotros? El bulto ese de emergencia también es bien importante.
4: El shakeout es bien importante porque crear la conciencia sísmica también es, como tú dices, estar preparados y preparadas. Ahora, en este momento, antes del terremoto, ya cuando llega el terremoto estamos tarde. El día del terremoto no nos podemos poner a buscar el mapa, Ay, nada de eso. Ya ahí ese día es tarde. Ahora, en estos momentos, revise su mochila de emergencia de su hogar o de su vehículo y también revise su plan de emergencia familiar. Todo el mundo debemos tener un plan de emergencia familiar que nos va a dar las herramientas para saber cómo actuar en la eventualidad de ese terremoto. De identificar en nuestro hogar dónde nos vamos a proteger, los lugares seguros y los lugares peligrosos. Porque si tienes unas ventanas de cristal, pues es un lugar peligroso.
3: Exacto.
4: Si tienes una mesa de cristal, ahí no te puedes agachar en la mesa de cristal porque es peligroso. O sea, buscar esos lugares seguros, que tengamos las salidas libres, que no tengamos cajas, que a veces ponemos cajas, herramientas, que te bloquean una puerta, por ejemplo. Así que tomar las medidas de preparación. En la página de la red también hay mucha información en el área educativa de preparación. Y en la página del ShakeOut también pueden encontrar hasta videos que le indican cómo prepararse. Y así que tener el plan de emergencia familiar revisado, que nuestra familia lo conozca, nuestros hijos, nuestros viejitos, tener incluida la mascota, no se nos pueden olvidar las mascotas. Exacto. Que son parte de la familia, y tener la mochila de seguridad ready. Y el día del ejercicio, el 15 de octubre, a partir de las 10 de la mañana, practicar en dónde es que nos vamos a proteger.
3: Yo te voy a hacer una pregunta con todo respeto y confianza, porque yo he hecho encuestas aquí con la audiencia, de, por ejemplo, del bulto, quién lo tiene preparado y quién no. Y a ver lo que tú me contestas con los años, vean cómo tú te ríes, porque ya sabes por dónde yo voy. Gente, ya está pelada porque sabe por dónde. Con los años que tú llevas aquí trabajando en la Red Sísmica de aquí de Puerto Rico, Mayagüez, y ahora tienen el ejercicio del check-out. Si yo te digo de 10 familias, ¿cuántas tienen el bulto preparado? ¿Qué tú me vas a contestar?
4: Depende, porque si tú vas a 10 familias de la Red Sísmica, probablemente todo el mundo tenga al menos una mochila preparada, del hogar, la del carro, la de la oficina.
3: Pero mira cómo tú me dijiste, si vas a 10 personas de la Red Sísmica...
4: Claro. Igual si visitas nuestro departamento de geología, pues probablemente ya esas son personas que por la profesión, lo que estamos todo el tiempo
3: están ya preparadas.
4: Se tiene esa conciencia sísmica. Pero sin embargo, a lo mejor vamos a una escuela, vamos a ver a un lugar donde una urbanización, un residencial, y las personas pues desconocen que estamos en un lugar que es altamente sísmico, que hay muchísimos temblores al año. En este año ya vamos sobre los 2,000 temblores, ¿verdad? En el 2026. y que debemos estar preparados para cualquier evento grande que ocurra en nuestra región. Y cuando hablamos de evento grande, es un terremoto tan fuerte que dure más de 20 segundos, que eso no nos deje caminar.
3: No avisa ni nada.
4: Y eso no lo podemos predecir, así que es sumamente importante que la gente tenga preparada su mochila desde ahora. Enfatizamos que las escuelas, cada salón debe tener su mochila de seguridad. En la salida, en las oficinas, en la salida de la oficina, tengamos una mochila de seguridad, y en nuestros hogares.
3: Se es obligado, como decimos, gente presencial, eso, hay que tener eso obligado, porque es un salvavidas.
4: Y eso no es solamente para el terremoto, porque eso sirve para cualquier emergencia que tú tengas que desalojar tu hogar.
3: Exactamente.
4: Ahí tú vas a tener artículos importantes, equipo de primeros auxilios, multitool, ¿verdad? Diferentes cositas que tú necesitas, por ejemplo, una copia de tus recetas, si tienes una receta de mantenimiento, cosas importantes, papeles importantes, ahí tú vas
3: escritura,
4: a tener esas copias.
3: Tanto que hablan de las bolsas plásticas para que uno meta la escritura y todo ese tipo de toda la vida. Y yo te voy a decir algo, yo no tengo nada de eso preparado. No, y aunque tú me metas en la cara aquí, me dé un limazo.
4: No, pero tienes el conocimiento, pero
3: sí,
4: no te hacen nada.
3: No lo hago, no lo hago. Inclusive con mi familia, no te voy a negar. Entonces, uno se rompe la chola porque es como tú me dijiste al principio de esta conversación. Nosotros, sobre todo los puertorriqueños, con mucho respeto lo digo, dejamos todo para última hora, y a lo mejor cuando está temblando es que yo me pongo a pensar en la escritura, en el bulto, mira, que no le eché, en el agua, que no tenemos agua previa. Tú lo sabes que uno es así. Entonces, y es donde viene el caos y viene el revolú, porque cuando tú haces las cosas a pura y a lo loco, todo sale mal.
4: No, y que es importante los ejercicios, porque los ejercicios te permiten practicar cuando no hay emergencia, y puedes identificar en los fallos que tú tienes y cómo mejorarlo a tiempo.
3: Mira, lo de la familia, gente, analicen esto. Gente, pueden llamar 834-4696. Yo interrumpo la conversación aquí con Gisela. Y usted le pregunta lo que usted quiere y sale de las dudas. Puede llamar en confianza, aunque estemos hablando al aire, usted puede llamar 834-4696 y le pregunta a ella lo que quiera. Lo de las familias, Gisela, que tú sabes, si esto nos coge trabajando en un horario que estén los nenes en la escuela, Dios nos salve, uno en el trabajo, uno en la calle, ¿y qué vamos a hacer si no tenemos ese plan? Colapsan los celulares. Dios, yo espero que tú sabes lo que sucedió en María.
4: Sí, ese es un ejemplo que podemos utilizar, el de ese evento catastrófico, lamentable, el huracán María, pero vimos que colapsaron las comunicaciones.
3: Tú lo sabes.
4: Se fue, de hecho, en el terremoto del 2020, el 6.4, no sé si recuerdan que se fue la luz también. Chacho,
3: no me lo digas.
4: Y se colapsaron las comunicaciones, así que es algo que puede ocurrir, y con el plan de emergencia familiar ya tu familia va a saber. ¿Cómo
3: ¿Qué es
4: vamos
3: lo que
4: a
3: hay?
4: Comunicar? ¿Con vamos quién yo me voy a comunicar?
3: Vamos para una llamada. Buenas tardes. Buenas tardes.
0: Sí, buenas tardes, Juan Carlos.
3: ¿Quién me habla?
0: Amílcar.
3: Ah, Amílcar, nuestro policía de seguridad estatal. Tengo a Gisela aquí para que le pregunte cualquier cosita, que ella te está oyendo.
0: Sí, buenas tardes, Gisela. Yo sí, ¿verdad? Soy amigo de Juan Carlos de toda la vida, ¿verdad? Desde la Escuela Superior. Y soy agente de la policía. Me gustaría saber... ¿qué número o de emergencia podemos comunicarnos con ustedes de la Gesímica para dar charlas en las escuelas? De manera, pues podríamos coordinar y tener esa facilidad.
3: Una conversación contigo,
4: claro,
3: una charla.
4: Claro que sí. Nosotros tenemos un programa educativo. La coordinadora es la señora Yesenia Figueroa Nieves. Pueden comunicarse a través del cuadro de la Red Sísmica al 833-8433. 787-833-8433, o también pueden acceder a través de la página de la red en el formulario solicitud de charlas y conferencias. Pueden completarlo. Lo importante es que tengan en mente tres posibles fechas y también que tomen en consideración que deben ser grupos de más de 25 personas, ¿verdad? Okay. Porque a veces viajamos a lugares bastante lejitos y pues no hay casi
3: el público. El copo no sea grande.
4: Y entonces es bueno que sean más de 25 personas para impactar a la mayor cantidad de gente posible.
3: Muy bien.
4: Nuestras charlas, conferencias son gratuitas, ¿verdad? Siempre que no sea para alguna agencia o corporación que sea privada, que sea con fines de lucro, pero todo lo que sea sin fines de lucro, comunitario, agencias estatales, nosotros estamos más que en la disposición. Le pedimos también un poquito de paciencia porque estamos bien llenos, tenemos mucha cantidad de charlas.
3: Sí, que con tiempo se coordina y lo cuadramos, sí. Y ustedes van. No es de mañana, gente, no lo hagan de mañana para mañana o de hoy para mañana, no.
4: Y las charlas se pueden preparar según el público que queramos atender. Por ejemplo, si queremos jóvenes o queremos, por ejemplo, en un grupo de
3: adultos.
4: Estas ejidas de adultos mayores, tercera edad, ¿verdad? Lo adaptamos a la comunidad que queramos nosotros impactar.
3: Amílcar, aclarado, ¿algo más?
0: No, inclusive, gracias por la oportunidad, gracias a Isabel, porque lo que queremos que a través de la edad de comunicación, a través de la Policía de Puerto Rico, pues tenga recursos para nosotros,
4: claro que sí,
0: y poder orientarlo debidamente en cuanto a estos eventos, ¿verdad?, naturales.
4: Claro que sí. A la orden.
3: Te agradezco, ¿viste?, de verdad, tu gestión que estás haciendo.
0: No, y Juan Carlos, estamos a la orden. Y nuevamente, gracias, Juan Carlos, como siempre le dije, tener personas como oficiales que están comprometidas con Puerto Rico, con el mero hecho de escucharla.
3: Gracias a ustedes también, que son la protección de nosotros 24/7, la policía. Gracias, Amílcar, la Policía Estatal de Puerto Rico. Gente, 834-4696, y Gisela va a estar por lo menos como hasta 15 o 20 minutitos más para que ella se nos vaya, pero la puedes aprovechar, puedes llamar en confianza a 834-4696, le hace cualquier preguntita. Y eso de la charla, eso está bien interesante. Toda agencia que está escuchando, después que sea sin fines de lucro, esto totalmente gratis. ¿Que a dónde es que pueden comunicarse para las gestiones de las charlas?
4: Programa Educativo de la Red Sísmica al 787-833-8433.
3: Eso es bien importante. Mire, gente, aprovechen eso, que usted lo coordina con tiempo. Y si hay un copo de más de 25 personas, van a donde quiera a nivel de Puerto Rico.
4: Nosotros
3: ustedes, ¿verdad?
4: Incluido a donde sea, hasta Vieques y Culebra, donde haya que ir.
3: Muy bien, eso es bien importante. Vamos para la calle a ver qué tenemos aquí para preguntarte. Hello.
5: Aló, buenas tardes, Martiniano Mayagüez.
3: Ok, este es radio aficionado, para que tú sepas, de los KP4, pero aficionado de verdad.
4: De esos son nuestros
5: claro
4: aliados.
5: Que sí, lo que hicimos por el huracán y hasta por la misma policía.
3: Lo dice ella, que son sus aliados. Así me dijo ahora, que ustedes son sus aliados. Te dejo con ella para que hablen ahí.
5: Claro que sí. Es para felicitarte, por acá te habla WP4 Tango Romeo May, Martiniano Mayagüez, que está dando una información bastante buena. De parte de este servidor, lo estoy llamando para felicitarla.
4: Muchas gracias, y quiero añadir que durante los ejercicios, tanto en el Shakeout en octubre como en el Caribe, güey, que es en marzo, el ejercicio de tsunami, siempre contamos con nuestros compañeros radioaficionados que hacen un ejercicio de comunicaciones también durante el ejercicio. Así que este año no va a ser la excepción. Los esperamos el 15 de octubre, que nosotros también en la Red Sísmica tenemos varios radioaficionados, incluyendo al doctor Huérfano, que es nuestro director.
5: Claro que sí. Nosotros tenemos ese día para reportarnos diferentes pueblos, diferentes países, el día 15.
4: Eso es así.
3: Muy bien, Martiniano, otra preguntita, otra duda más que quieras aclarar con Gisela.
5: No, Marcela, es para felicitarla y está dando una información muy interesante, muy importante, que necesita el público de la isla de Puerto Rico. Me gusta esa palabra que ella está dando, igual que eso es bueno dar charla por ahí a los condominios de tercera edad, como el condominio que yo vivo en Nuestra Señora Covadonga de Vejeciente.
3: Pues cuádrate una cita ahí con ella, después llama para que vayan para ahí a darle la charla.
5: Claro que sí, ella se puede comunicar con la coordinadora, que es Yamile de Nuestra Señora Covadonga.
3: Muy bien. Pues Martiniano, gracias, ¿viste?
5: Si ella me está oyendo, pues si ella se pudiera comunicar ahí en Nuestra Señora Covadonga con Yamile, que es la que hace
3: ella,
5: las acciones para hacer la...
3: Ella te va a dar el teléfono para que se comuniquen ustedes. Tírale el teléfono en Gisela.
4: Tiene que llamar al programa de educación de la Red Sísmica, la señora
5: Yesenia
4: Figueroa. 787-833-8433.
3: Muy bien, Martiniano, vamos a repetir el número, porque estamos en vivo. Más adelante ya lo voy a volver a repetir. para que tú lo apuntes.
5: Pudiera comunicar. Y ella, le voy a dar mi número.
3: No, no, ella, mira, tiene que comunicarse usted porque ese es el protocolo. No puede comunicarse ella, tiene que comunicarse ustedes allá con ellos. Por eso es que está dando el número.
5: Yo tengo el
4: 787-833-8433.
3: 833-8433.
5: 8-433.
3: 8-433.
5: 33.
3: Ese es el número que vas a llamar para coordinar eso. Llama con tiempo, porque no puede ser de hoy para mañana.
5: No, porque mañana mismo puede pasar algo y...
3: No, por eso. Llama con tiempo para que te separen la fecha, porque están llenos de espacio, me dijo ella.
5: Sí, yo sé.
3: Pues
5: eso yo lo comprendo.
3: Pues gracias, Martiniano.
5: Y muchas gracias, ya. Dios me la bendiga. De parte de Martiniano Mayagüez.
3: Muy bien, vamos con esta llamadita. Buenas tardes.
6: Sí, buenas tardes.
3: ¿De dónde, mi amor?
6: Sabana Grande.
3: Sabana Grande, mira, ¿tú puedes bajar el volumen de tu radio?
6: Estoy bien lejos.
3: Dito, o bájalo, o despégate un poco para que puedes hablarle ahí, es para que no se caiga la llamada.
6: Ok, ya lo bajé.
3: Te dejo con Gisela, le preguntas lo que tú quieras.
6: Ok, sí, buenas tardes, Gisela.
4: Buenas tardes.
6: Mi pregunta es, ¿en qué momento... Si surge un terremoto, un temblor, ¿en qué momento podemos

0: estructura, porque pueden venir réplicas. Y las réplicas también pueden ser terremotos fuertes, ¿verdad? Así que es bien importante que uno, cuando empieza a temblar, nos agachamos, nos cubrimos, nos sujetamos, esperamos que deje de temblar y ahí hacemos el desalojo.
1: Aunque estén cayendo cosas de dentro de la casa, al suelo y eso.
0: Por eso es que promocionamos en el ejercicio Shakeout que las personas se preparen desde ahora, usted revise su hogar, usted vea los peligros que tiene en el hogar, si tiene que anclar cosas, taladrar cosas, pegar cosas, ¿verdad? Por ejemplo, si usted tiene cuadros, pues deben estar bien anclados a la pared. Si usted identifica que tiene, por ejemplo, una consola de aire, pues su cama no debe estar debajo de esa consola porque pudiera caer. O si usted tiene
2: hasta un abanico de techo.
0: Claro, hay que observar todos los peligros en cada habitación del hogar y uno tratar desde ahora de corregir esas situaciones, ¿verdad? Para que no salgan objetos disparados, no nos caigan encima. Identifique un lugar seguro que puede ser en una pared que no tenga ventana, bajo una columna, ¿verdad? Principal de la estructura, pero sobre todo bajo un mueble fuerte, un escritorio, una mesa de madera o de metal, un escritorio de madera o de metal donde usted se proteja mientras esté temblando. Después que deje de temblar, entonces desalojamos.
1: Okay, otra pregunta. Cuando el temblor del... No sé cuál qué año fue, si fue en el 20 o en el 19.
0: En el 2020.
1: Nosotros, mi familia que viven aquí al lado, nos fuimos a una cancha que está cerca. Uh-huh. Pero no nos entramos, a pesar de que la cancha tiene techo, no nos entramos adentro, sino nos quedamos afuera. En la cancha.
2: El aire libre.
0: Sí, es una precaución, sí. Por eso las zonas de asamblea, ¿verdad? Tienden a ser lugares que están libres de cualquier estructura para evitar que nos caigan objetos o cosas encima. Así que sí, mientras esté temblando, mientras tengamos ese peligro inminente, hay que estar en un lugar que sea abierto.
2: Al aire libre.
0: Al aire libre. Por eso es que fomentamos que cuando se hace un desalojo de una escuela, de los salones, de un edificio del gobierno, la gente vaya al estacionamiento, ¿verdad? Que se aleje del tendido eléctrico y se concentren en esas zonas de asamblea que hay que identificarlas desde ahora. Desde ahora hay que identificar dónde nosotros nos vamos a reunir. Por ejemplo, en la red sísmica nosotros tenemos nuestra zona de asamblea en el parking, donde no hay cable, no hay nada que pueda caer. Pero es bien importante que en el caso de Sabana Grande, San Germán, pues no es problema porque no tienen costa. Pero en el caso de Mayagüez, en el caso de Cabo Rojo, Laja, los municipios con costa, es importante que la gente sepa si está en esa zona de desalojo de tsunami, porque ese desalojo va a incluir que tú sales de tu casa. Exacto. Sales de la estructura, pero tienes que seguir el desalojo de tsunami y salir de esa zona de peligro que se puede inundar con el tsunami.
2: Y eso usted lo consigue conectándose con la dirección en el mapa que ella explicó, que usted lo ve y si eso es un área de tsunami.
1: Sí, yo lo vi, pero entonces, mire este detalle. Sí, vivo en Sabana Grande, pero el barrio en el que vivo pega a Guánica. Que aquí lo sentimos el temblor como si estuviéramos en Guánica.
0: Sí, porque la intensidad del temblor fue
2: ahí al lado.
0: Cómo nosotros sentimos esa vibración. Mientras más cerca estemos del epicentro, más fuerte vamos a sentir ese temblor. Y por eso lo sienten, ¿verdad? Bien fuerte, esa intensidad bien alta. Pero no debe haber un peligro de tsunami en Sabana Grande o en San Germán o en Hormigueros, por ejemplo.
1: Okay.
2: Aclarado, mi amor, algo más que
1: sí.
2: Quiera
1: no, preguntar. Muchas gracias.
2: Muy bien. Gisela, te iba a decir, no, y perdona la ignorancia mía, porque para eso yo te tengo aquí, para que nos enseñe a nosotros y a la audiencia. En mi caso, yo lo que te voy a decir, no me la bochorno, yo no quepo debajo de la cama mía. Yo no me puedo meter debajo.
0: Eso pasa.
2: Ok, pues, bien.
0: A muchas personas.
2: Oh, exacto. Entonces, en mi cuarto yo no tengo casi nada, no tengo ni mesita de noche, o sea, ¿qué yo haría?
0: Cuando ya no tenemos nada, eso y lo pueden ver en la página del Shakeout, en la página del Gran Shakeout de Puerto Rico, shakeout.org/Puerto Rico, ahí hay diferentes videos de diferentes situaciones.
2: Muy
0: como
2: bien.
0: Por ejemplo, si estás conduciendo, si estás cerca de un puente, si estás en un anfiteatro, en
2: si
0: una
2: no
0: escuela,
2: tengo dónde meterme,
0: pues
2: de cómo
0: ellos te dicen que si no tienes un mueble fuerte, entonces te agaches, te cubras y te sujetes, por ejemplo, al lado de la cama o al lado de una pared que no tenga ventana, ¿verdad?
2: El
0: porque
2: cuquilla.
0: Ya no tienes dónde más protegerte, así que debes agacharte y cubrirte la cabeza.
2: Lo otro, gente, pueden llamar 834-4696, 834-4696, cualquier preguntita que tengan para Gisela, que estamos hablando del check-out que va

0: Va a ser el 15 de octubre a las 10 de la mañana.
1: Eso es correcto.
0: Aquí en nuestra área. Otra pregunta que tengo para que me caiga encima. Yo he escuchado de parte tuya, de parte de todos ustedes y de Víctor, que si el temblor, Dios nos cubra, gente, porque hay que preguntar esto, porque no podemos quedarnos callados para aprender. Aunque tengamos miedo, Dios nos va a salvar. Y uno poniendo de su parte, Dios dice, ayúdate que yo te ayudaré. Si el temblor es bien fuerte, Gisela, que yo no me puedo sostener, hay tsunami. Ya yo me tengo que preparar.
1: Eso para es lo que nosotros le enseñamos a la gente, ¿verdad? Promovemos. Ajá. Que las comunidades, las personas, identifiquen ese terremoto fuerte.
0: Eso.
1: Porque recuerden que sonar la sirena depende de un ser humano, una persona, se procesan unos datos del terremoto. Exacto. Se le envía manejo de emergencia y ellos activan la sirena.
0: Exacto.
1: Igual el EAS de Puerto Rico, se procesa la información, se envía a ese sistema de alerta, que es sumamente rápido, pero toma tiempo, porque Exacto. tiene que pasar a través de las emisoras, el emisor principal, o sea, es un proceso que
0: Protocolo.
1: Va a tomar tiempo. Entonces, le decimos a la gente, si el terremoto es tan fuerte que te tumba el piso,
0: Eso
1: no puedes
0: mismo.
1: Estar de pie, si el terremoto es tan fuerte que dura más de 20 segundos, o tú escuchas, tú vives en la costa y escuchas un rugido
0: un
1: del
0: ruido.
1: Mar, ves que el
0: truendo,
1: mar se va y se lo que decían las personas en 1918, que el mar se retiró.
0: Sí,
1: y
0: aquí en Mayagüez, eso pasó
1: que,
0: aquí.
1: Que veían los peces, las estrellas de mar. Pues, si usted ve eso, que el mar se retira, un rugido del mar, el temblor dura más de 20 segundos, no puede mantenerse de pie porque trata de caminar y se cae de jodilla. Ese terremoto es el terremoto fuerte que puede ocasionar un tsunami.
0: ¿Cuánto tiempo tenemos nosotros para actuar?
1: Nosotros siempre le decimos a las personas que la ley de los 5 minutos.
0: Y esos 5 minutos es uno salir
1: de
0: e irse para un sitio
1: usted
0: alto.
1: Se desaloja su casa y corre por la ruta de desalojo de tsunami, que ya la tiene que saber. Porque ya usted sabe que su casa está en esa zona. Por ejemplo, le voy a mencionar una comunidad que es una comunidad que hace tantos ejercicios con nosotros, y saludo a Estela de la comunidad San José.
0: Okay.
1: Ellos son un grupo que yo le digo son los champions.
0: Sí, qué bueno.
1: Porque son personas, muchas personas de edad avanzada, pero ellos hacen los ejercicios.
0: Están al día,
1: ellos
0: están al
1: se
0: día.
1: Educan, claro, entonces eso es bien importante. Tienen que practicar su desalojo. Si ya usted sabe que está en una zona de desalojo, usted tiene que practicar ese desalojo a
0: Obligado.
1: Pie. Para que usted sepa cuánto tiempo le va a tomar a usted, a su familia, desalojar a pie.
0: Bien, esos 5 minutos son cruciales, porque eso, como decimos, de vida o muerte, hay que salvarse. Si no tenemos esa orientación de que estamos en un área de tsunami, etcétera, etcétera, lo que tú nos aconsejas es que nos vayamos a un lugar alto.
1: Un lugar alto, alejado de la costa.
0: Cinco minutos tenemos.
1: En Puerto Rico, todas las comunidades costeras, todos los municipios costeros son Tsunami Ready, pertenecen al programa okay. Tsunami Ready.
0: O sea, oigan eso, gente, que si usted vive al frente del mar, ya su área, eso está de tsunami de calle.
1: Tiene que buscar el mapa y ahí el mapa le va a indicar cómo va a desalojar las rutas con flecha y le va a indicar el lugar de asamblea, a dónde usted debe llegar. ¿Verdad? Pero es bien importante que sepamos que todo Puerto Rico tiene estos mapas, pero las personas tienen que buscar su mapa y buscar su casa.
0: Es responsabilidad de uno. Gente, como dicen, sálvese quien pueda. Eso es
1: bien importante, porque muchas personas recaen en que manejo de emergencia me va a sacar, pero recuerden que manejo de emergencia son un personal limitado. Reflexione sobre su municipio. ¿Cuántos son manejadores de emergencia? No tenemos 300, 400 mil.
0: No, a uno por casa.
1: Entonces tenemos, ellos van a tener otras emergencias más prioritarias que responder, pues nosotros tenemos que hacer nuestra parte, ¿verdad? Del desalojo, de movernos nosotros, nuestra comunidad, de practicar.
0: 5 minutos, ¿verdad?
1: 5 minutos.
0: Gente, están oyendo, 5 minutos, 5 minutos, eso se va a las millas.
1: Eso se va bien rápido.
0: Eso se va a las millas, un abril y se vende, para que vean lo importante que es. Antes de que te me vayas, vamos a recalcar la técnica, que son los 3 pasos.
1: Cuando está temblando, ocurre ese terremoto, agacharse, cubrirse y sujetarse. Así que eso es lo que vamos a practicar el 15 de octubre en el shakeout, agacharnos, cubrirnos y sujetarnos por 1 minuto, y luego habrá residencias que hagan un desalojo hacia afuera, escuelas que quieran practicar un desalojo o agencias públicas que quieran hacer un desalojo. No es obligatorio, pero el ejercicio consiste en crear esa conciencia sísmica y agacharnos, cubrirnos y sujetarnos en donde estemos.
0: Bien importante eso. El 15 a las 10 de la mañana.
1: Eso es así.
0: todo el mundo pendiente a su celular, a su televisor, todo lo que tenga que ver con comunicaciones.
1: A su emisora local.
0: Muy bien.
1: Y también ponga una alarma por si acaso no le llega ningún mensaje, porque no sabemos, esto, exacto, es redundancia. Queremos probar todos los medios disponibles, pero ¿y si no pasara en una emergencia real?
0: Sí, sí, que a veces sucede, son cosas técnicas y todo puede fallar. Quedamos en el 15.
1: 15 de octubre, Gran Shakeout de Puerto Rico, a partir de las 10 de la mañana. Es importante que usted practique la protección sugerida durante el terremoto, agacharse, cubrirse y sujetarse por un minuto.
0: Bien importante. ¿Dónde podemos llamar? Los teléfonos otra vez.
1: 787-833-8433. Y para los amigos que nos escuchan de Mayagüez, tenemos aquí la información del municipio de Mayagüez en la página de Shakeout, que es nuestra página oficial, donde están los números. Y aquí me indica que Mayagüez tiene al día de hoy registrado 3,497 personas.
0: Eso es Mayagüez, nada más, el canto de Mayagüez.
1: De las escuelas tenemos 2,000 participantes. Tenemos ya varias escuelas aquí que me aparecen registradas. Entre ellas, voy a mencionar una rapidito para que se motiven.
0: Las que quieran, las que
1: el
0: quieran.
1: Elpidio, Mariano Riera Palmel, Esteban Rosado Bay, que está en la playa. Tenemos la María Dolores Faría, tenemos la Rafael Martínez Nadal, la Luis Muñoz Rivera, tenemos una escuela alternativa Aspira, tenemos también el Colegio Cristiano Oscar Correa, la Academia Adventista, así que tenemos WOX también, así que tenemos varias escuelas
0: bastante
1: públicas y privadas
0: ya,
1: que ya están registradas. Es importante que se sigan registrando a través de la página del Shakeout. También tenemos hospitales. Vamos a ver por aquí los centros de salud para que tengan una idea. Gobierno municipal, uh-huh, necesitamos que se nos sigan inscribiendo todas las dependencias del gobierno municipal. Y en hospitales tenemos ya AMSCA, Atlantic Healthcare, el Home Care del Oeste, la Corporación del Fondo del Seguro del Estado, que participan con nosotros todos los años.
0: Muy bien.
1: Fresenius tiene varias de sus centros, el Hospital Metro Perea, Laboratorio del Sueño de Puerto Rico y el Mayagüez Medical Center San Antonio. Así que tenemos mucha gente que se está uniendo a esta iniciativa. Yo menciono algunos, pero mira, mi gente, tienen para registrarse. Exacto. Hasta el 15 de octubre son los números oficiales, pero si usted no puede hacer el ejercicio ese día, lo puede hacer otro. Y registrarse como quiera y lo, exacto, indica en el registro. Mira, yo no puedo el 15, pero lo voy a hacer el 16.
0: Es la cosa, para registrarse, la dirección.
1: Van a ir a través de la página de la Red Sísmica, redsismica.uprm.edu, en el logo del Shakeout. Ahí usted entra a la página del Shakeout oficial o a través de shakeout.org/Puerto Rico, que ese es el ejercicio mundial de terremotos, ¿verdad?, para la preparación y crear conciencia sísmica.
0: Bien importante. Y a ti te conseguimos allí en la Red Sísmica de Puerto Rico, Mayagüez, que
1: eso es así.
0: Las personas pueden acudir allí, cualquier preguntita, cualquier duda allí, ¿verdad?
1: Pueden coordinar también, se pueden coordinar visitas guiadas, ¿verdad?, a través del programa educativo. Y estamos allí a la orden, ¿verdad?, para... mi grupo por lo menos opera 24 horas, los 7 días a la semana somos los que estamos allí monitoreando esos terremotos. Te debo,
0: después te pago. y cualquier cosita que necesitemos, voy a gritar para allá para que tú vengas para acá y nos orientes, al igual ustedes, no tienen que tocar el timbre, tú pasas por ahí como
1: sin
0: él. Gracias por este ratito, Gisela.
1: Gracias a ustedes por la oportunidad y gracias a todas las personas que nos han escuchado en la tarde de hoy.
0: No se duerman, gente, el check-out el 15 de octubre a las 10 de la mañana, ¿verdad, Gisela?
1: Sí, agacharse, cubrirse y sujetarse y sobre todo registrarse que participaron.
0: Muy bien, gente, regresamos.

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3: Gente, aquí ha estado la prieta toda la tarde y le pedimos disculpas a la audiencia que tenemos la programación un poquito aquí descontroladita, pero es para beneficio de ustedes. Está el ingeniero Iván Feliu, nos está haciendo unos trabajitos para beneficio de ustedes, nuestra audiencia, para que reciban la mejor calidad en sonido. Así que está, por eso que estamos un poquito alteraditos hoy. Le pedimos disculpas a todos los oyentes. Vamos para la calle para que usted me llame para saludos locos. 834-4696-834-4696. Nos vamos a una ristrita de saludos locos. Y me dice si estamos para allá, para donde tú vives, si cayó la prieta o está la lumbrera. Si está seco, está mojado, está haciendo calor, está fresco. Me deja saber. Así que vamos a una ristrita de saluditos locos. Para ir calentando esto un poquito aquí. Hello.
4: Hello, Juan Carlos de Boston.
3: Usted es Luis de la casa de San Germán y Lajas.
4: Exactamente.
3: Está bien mojado esto aquí, yo no sé allá.
4: Aquí hay un poquito.
3: ¿Ya es campo?
4: Sí.
3: Ah, pues ven acá, pero ¿y la calor?
4: Terrible,
3: Juan Carlos. Ah, pues tú estás peor que yo, olvídate de eso. A ti te hace falta más la prieta.
4: Yo quiero que caiga un poquito más fuerte.
3: No, pues dale por ahí con lo que quiera, más usted que lo conocemos.
4: Sí, quiero dar un tebalillo primero.
3: Dale, papá.
4: A te saludar la carretera 3363, la que es además, de Villa Alto, kilómetro 2.1, que la carretera estatal. Está la hierba mía hasta.
3: Okay, hay que el área verde, la hierba hay que deshiervar ahí.
4: Exactamente, está todo eso casi de camino, no se ve casi.
3: Vean acá, vamos a repetir, ¿cuál es el número me dijiste?
4: Carretera 3363.
3: Carretera 3363, eso es San Germán, ¿verdad? Me dijiste.
4: Sí, San Germán, Minilla Alto.
3: Ah, ok, Minilla Alto, carretera 3363.
4: Ajá, kilómetro 2.1.
3: Ok, hay que deshiervar ahí, gente, la carretera 3363, Minilla Alto de San Germán.
4: Exactamente.
3: Muy bien, muy bien. ¿Algo más?
4: Y para los saludos locos.
3: Dale, papá, lo que quiera por ahí.
4: Me gusta ir a Maní para tu familia. Para mi abuelita que está conmigo aquí, mis dos tíos de acá, para tío Néstor de allá de Laja, y su compañera y sus hijos, para Joana y Jamie, para Lizzy Lietroni, para Sonia Lovita, para Lizita Calzacá, Jenny y tres competentes.
3: Gracias, Luis.
4: Ok.
3: Oye, para acá está más mojado que para allá, para donde está Luis. Oye, saludos a las dos gemelas, las dos nenas gemelas, hijas de Gisela. Gisela es de la red sísmica de aquí de Puerto Rico, de Mayagüez, que ahorita la teníamos aquí haciendo una charlita para todos ustedes. Así que las nenas son Patria y Victoria, son dos gemelas, Patria y Victoria, y el nene que se llama Gael. Así que saluditos a ellos, que son los nenes de Gisela, sus hijos. Hello.
5: Perdona,
3: ay. Desde la casa, hoy te voy a dar celo, yo creo, porque aquí yo estoy bien mojado.
5: ¿Y qué tú crees?
3: Allá, déjame.
5: Ah, chacho, está aprieto, pero está cayendo.
3: Ah, pues está algo, vean acá, duro o regular son.
5: No, el terreno se está mojando, ¿viste?
3: Ah, bueno, pues yo creo que no está tan
5: y
3: mal.
5: Y estoy afuera comiéndome un sándwich.
3: Ay, María, ¿De qué?
5: De jamón. Sol tortilla.
3: Chacho, te fuiste en grandes
5: ligas. Y un buen caja de refresco sin azúcar.
3: Te fuiste en grandes ligas. ¿Quién te preparó eso? ¿Tú mismo?
5: Nah, chacho, la señora.
3: Ah, pues muy bien. La jefa.
5: Hay que saber, mira, hay que saber cuatro letras.
3: ¿Cuáles son?
5: Y la última es la quinta. O, B, D y la C. Y si tú quieres la quinta, obedecer.
3: Ah, pues muy bien. Ve acá, esa es la receta.
5: Esa es la quesita.
3: Está bien, está bien. Obedecer.
5: Mira, papá, te voy a decir algo. Adivina con quién yo me encontré el sábado.
3: Con el señor Ulises Espinosa y su señora Lidia Vargas.
5: ¿Cómo usted lo sabe? Se
3: bueno,
5: vieron, ¿verdad?
3: El pajarito rápido me llamó y me lo dijo.
5: Buena gente ese don.
3: Sí, el pajarito tuyo no esperó y llegó rápido donde mí.
5: Fíjate.
3: Y se plantó.
5: Ella, lo que pasa fue que yo me senté al lado de ellos. Yo no sabía quién era en sí.
3: Me lo contó,
5: entonces,
3: me lo contó.
5: Entonces viene y me dice, me escuchó hablando y me dice, oye, ¿tú hablas por radio? Sí, soy, hablo que por 96.1 de las tres pelantes. Entonces sale y me dice, ¿tú sabes quién es este señor? Y dice, no te conozco. Yo lo he visto así, sin sombrero ni nada de eso, pero no sé quién es.
3: No sabía, no sabía.
5: No sabía. Y salió el compi.
3: Ah, para que tú veas, eso, ¿viste qué chiquito es el mundo? Eso, gente, para que ustedes vean, nada se oculta aquí en esta tierra.
5: Nada, donde quiera que te metes, siempre hay alguien que te conoce.
3: Eso es así, por eso te digo, mira qué chiquito es el mundo, lo menos que tú te esperabas.
5: Y al, menos.
3: Y al lado tuyo, y al lado tuyo.
5: Y al lado mío.
3: Sí.
5: Muchachos, entonces mi esposa que va saliendo de Walmart, digo, perdón, anuncio sin pagar.
3: Sí, sí, de gratis, de gratis.
5: De gratis, entonces, él estaba allí sentadito, man.
3: Muy bien. Entonces después le dijiste, ¿cómo le dijiste cuando te fuiste ahí?
5: Me dice, oye, tú vas a buscar, sí, perdona, ¿sabes?
3: Ya está, eso es la clave. ¿Sabes? ¿Tienes saludo? Se me fue. Vamos con otra. 834. Hello.
0: ¿Cómo estás, Juan Carlos?
3: Usted es Luisito, el canchanchan, el de nosotros, y tiene la directriz ahora mismo para lo que usted quiera.
0: Pues seguro que sí, chacho. Está cayendo la piedra, pero jajatabla.
3: ¿Ya escampó?
0: No, todavía está cayendo sin dedito, pero parece que viene una tercera tanda.
3: Mira, Bianca, ¿y tú estás en dónde?
0: En Cabo Rojo ya los turnas.
3: Ah, muy bien. ¿Y tú dices que está durito?
0: Sí, está durito. Y pero han caído, por lo menos, han caído dos aguaceros. Ahora que viene ahora es el tercero.
3: O sea, que te has cogido ya tres tandas con esta.
0: Sí, y se espera que para este miércoles, entre el miércoles y el jueves, se espera una onda tropical.
3: Ah, de verdad. Eso es para mañana y para el jueves.
0: Para mañana y para el jueves, por la madrugada.
3: Pues yo te voy a decir algo. Yo le pido a papá Dios que me caiga agua para los embalses.
0: Ah, seguro que sí.
3: Para Carraízo, que están bajando los niveles, y en La Plata también.
0: Ah, pues tengo que ir primero a La Plata a cantar desafinado. Entonces después a Carraízo a cantar desafinado, sí, para que llueva.
3: Están bajando los embalses, así que pedimos a papá Dios que caiga la agüita allí.
0: Sí, que queda por lo menos a su ojo limpio.
3: Eso es así. Pues meta mano.
0: Ahora como que apretó ahora.
3: Ah, pues filete, gente, está lloviendo para allá, para donde está Luisito, para Cabo Rojo.
0: Sí, quiero saludar también a Luis de Laja, a Silvia la Patrona, para ti Juan Carlos, para Luis y San José, a que era mi novia, y a todos los del comité completo, especialmente allá los del papayo, que son Luis, el otro Luis, y a Jonathan y a Mari.
3: Muy bien, están conectados, muy bien.
0: Sí, que estamos pegados. Cada vez que yo me pregunto, ¿tú eres el tercer señor que llama Juan Carlos?
3: Perfecto.
0: Así se pone contento.
3: Pues perfecto, ¿quién te queda?
0: Para ti Juan Carlos, para José Bandido, y para llamar a Juan Carlos de voz, 787-834-4596, y después de este programa viene el músico que más ahorita, de 7 a 8, el musicón.
3: Ya lo dijo Luisito el canchanchan, el de nosotros. Hello.
6: Amigo mío.
3: Usted de la casa, desde Aguada para el mundo.
6: Oye, para Aguada está, para el Baje Buenequilla está seco.
3: No, pues yo te voy a dar celo, papá. Ahora que yo te voy a dar celo. Desde que yo llegué, tengo la prieta encima.
6: Se ve para área de agua, Ñesco y Aguadilla y Moca. Está, eso está... Negrito.
3: Mira, desde que yo llegué para darte celo, tengo la aprieta encima y no se ha ido.
6: Sálame Dios.
3: Y tú dices.
6: El galón. Venga. Enganchado. De los...
3: ¿Y está seco para ir para donde tú estás?
6: Sí, está seco.
3: Oye, ¿cómo es esto? Para que tú
6: vayas. Sí, Guanequilla. Pero sí, necesitamos agua allá arriba para Carraízo, de verdad.
3: Sí, lo estaba diciendo, que papá Dios se porte bien otra vez.
6: Pero fíjate, yo te escuché ahorita hablando de que mañana van a hacer el au.
3: No, es mañana, es el 15 de octubre, el 15.
6: Ah, el 15, ahí va a quedar 15, mañana.
3: No, es mañana, entra el 15.
6: Se espera lluvia para mañana por la tarde. Bastante lluvia.
3: Ah, pues Dios quiera que llueva para allá, para la olla, como yo digo, para Carraízo y La Plata, que ya están bajando los números otra vez.
6: Pero que están celosos son los de San Juan, que nosotros estamos aquí con lluvia y todo, ya está seco.
3: Una cosa, una bendición aquí, grande, ¿oíste, Lafo?
6: Eso es así.
3: Tacho, grande, no, grande.
6: Y estos agricultores, el Valle Coloso y el Moca, que están sembrando plátanos y añasco.
3: Tacho.
6: Le ha ido de bendición esa lluvia.
3: Mira, no hay nada, y yo no brego con eso, con los frutos, yo no sé mucho de eso, de agricultura, pero tú lo sabes, la audiencia, la mejor agua para las matas es esa, el agua de lluvia.
6: Sí, eso es 100%. ¿Tacho? Bueno, ahora con esto del ambiente, los trozos, y todo ha cambiado de esta forma.
3: Sí, no, tan linda que se ponen las matas y con el agua de lluvia, ¿verdad?
6: No, y antes uno se le pegaba cualquier pocito, ahí se le pegaba la boca y... Mira, Juan Carlos, cuando yo bebía, había una chojera que caía de zinc en el agua, y yo, como era alcohólico, me saltaba de agua de un balde.
3: Yo te lo creo.
6: Y echaba para el lado los zapitos esos y ahí me saltaba de agua, porque el dinero que me cogía era para beber.
3: No, y oye lo que te voy a decir y tú nos contestas. Y tú te saltabas de esa agua y no te enfermabas, ¿verdad?
6: Nada me enfermaba en los fríos de mañana. Bueno, en los carantillados, en las aceras que no se costaba, y cuando llovía.
3: Yo también.
6: Nadie se enfermaba, Juan Carlos.
3: Mira, yo me acostaba antes de la alcantarilla y eso parecía una cascada cuando chocaba el agua con la cabeza mía.
6: ¿Sabes cuántos gatos muertos, ratones, todos muertos, y pasaba por y para abajo? Y yo me acostaba como si nada.
3: Mira, las veces, Lafo, que yo cogí la manguera, óyeme, la manguera, y yo me pegaba ahí a tomar agua. En la misma manguera.
6: Eso, y dicen que ahora que la manguera no puede beber porque te va a dar dolor de vejiga.
3: Eso mismo, ahora mismo eso es imposible hacer eso.
6: Yo no puedo beber agua de cloro, agua de la pluma, porque me da dolor de vejiga.
3: Mira, tú no sabes todos los ríos que yo soy de río, de Vilarcia, papá, de la Vilarcia. Tú no sabes en todos los ríos que yo me bañé, que yo escondía los calzoncillos en el monte y al otro día cortaba clase y me iba para los charcos y no me enfermé.
6: O sea que mi madre me descubría si estaba en el río, me pasaba las uñas encima de la mano y se le salía.
3: Se marcaba. Eso era una crayola.
6: Eso era algo increíble.
3: Eso era una crayola.
6: Estaba en el río, yo estaba en la escuela, en buste, cortaba más clases que.
3: No, era. Oye, qué cosa, tú no puedes meterte a un charco de eso ahora, ni por nada del mundo.
6: Por una bilancia se lo lleva uno.
3: No, o un caimán que venga y pilla uno.
6: Oye, eso es verdad. Tú antes ibas así o con una varita a pescar camarones.
3: ¿Tú lo sabes?
6: Yo antes me iba con una caniquita que echaba un poquito de anís.
3: Yo también.
6: Se ha hecho un chichadito de eso.
3: Estaba todo el día pescando uno y toda la noche.
6: Y estaba todo el día pescando, mano. Eso me da...
3: Y se pasaba bien,
6: Se pasaba en familia, uno compartía. Eso era algo natural, eso era un hobby natural.
3: Y sano.
6: No había maldad.
3: Sí.
6: Muchachos a veces se bañaban en nu, todo en el río, todo el mundo bañado en nu, y las mujeres y todo, y hombres, muchachos y todo.
3: A mí me contaba. A mí mi abuela me cuenta eso, y nadie se propasaba con nadie.
6: Había respeto.
3: Esa es la palabra.
6: Había respeto, y cuando dije respeto, y había tolerancia, te escuchaban primero.
3: Sí.
6: El viejo mío sacaba aquella mano tan gorda que chico nos metía a nosotros, muchachos.
3: Había respeto y la mente tenía que estar sin malicia, no había malicia para nada.
6: Y ahora de chiquito los muchachos salen con una cosita que a veces uno se ha acostumbrado.
3: Ya te callado, nos cogen a ti y a mí y nos echan al bolsillo.
6: El tipo ha cambiado y dicen que ya estos son tiempos, ya estos son viejos. Ustedes vivimos un tipo de viejo, ahora esto es juventud, somos nuevos, modernos, todo, es verdad, pero no eran más criados.
3: No,
6: pasabas dos personas mayores hablando y pasaba aquí tú por el medio, permiso, puedo pasar. Y
3: eso
6: pasaba.
3: Mismo.
6: Ahora no.
3: No, y tú tenías que decirle usted, tú no podías decirle tú a nadie.
6: Mire, don, yo puedo pasar. Don, eso puedo mismo. Pasar.
3: Eso mismo, y baja, tenía que bajar la cabeza.
6: Señora, puedo pasar. Ya eso no existe.
3: Mira, yo te voy a decir algo, Lafo, y que me perdonen los policías de hoy en día. La policía, cuando yo tenía 10 o 9 años, ese era lo más sagrado que había, un policía.
5: Ayuda al policía, que es tu amigo.
3: No te voy a decir más nada. Con eso te lo digo tú.
5: Y ahora tú ves los muchachos hablando, a los policías le hablan de mamadeste y
3: bicho,
5: le dicen, es algo increíble.
3: Por eso te digo, muchacho.
5: Antes y lo mismo, también los mismos policías también dicen lo mismo.
3: Ya no es como antes. No,
5: sí, no, dice, yo no respeto, la tolerancia
3: esa,
5: se acabó.
3: Esa es la palabra.
5: Y la licencia, la humildad. Ya, mira, sacar muchachos jóvenes ahora mismo, que sea bien humilde. De
3: se
5: 100,
3: perdió, se perdió. Póngale
5: que se saquen 10. De sí, 100, sí. 10.
3: Se perdió.
5: Lo hay.
3: Se
5: lo
3: perdió,
5: hay.
3: Lo hay.
5: Es bueno, de verdad.
3: Sí, eso tú lo sabes.
5: Yo conozco uno que es familia mía. Y ese nene es lo más humilde.
3: Sí,
5: los míos, de verdad, los míos se vieron medio chabones.
3: Sí, sí.
5: Pero, de hecho, yo muchachos humildes se esperan algo increíble.
3: Son criados, son criados de otra manera, muy diferente a hoy día.
5: No se habla nada malo en la cocina, en el baño, se cae algo, nada. Dios, dame gracias por

0: dos están un poquito quebrantados.
1: Y sabe que estamos ahí contigo en oración. Eso yo no oro mucho, pero sí lo tengo en la mente mía, que mi amigo Noel siempre ha sido amigo hace muchos años.
0: Positivo.
1: Y creo que cuando tiene un familiar enfermo, a uno también le duele.
0: Eso es importante.
1: Y es algo que... Y saludo a mi amigo Papín también, y a todo el convete y a Doña Cruz. A ver si cuando cumple año ya pronto vamos a llevarle a ella un regalito, que hacer un pastelito o algo.
0: La ponemos a soplar.
1: Todavía sopla ella, todavía sopla.
0: Sí, tú lo sabes, ahora más que nunca.
1: Hay que tener cuidado, porque si sopla, hacerle por otro lado es peor.
0: Ya tú sabes. Pues cuídate, Lafo.
1: Y buenas tardes, amigo mío, cuídense.
0: Gracias, Lafo, desde Aguada, La Fontaine. Hello.
2: ¡Juan!
0: ¿Qué está pasando? ¿Todo bien, papá?
2: Todo tranquilo aquí. Pasando el aguacerito que cayó.
0: Estás bendecido, no te puedes quedar. Eso estaba hablando yo ahora con Lafo, que lo que es Paguada, Moca, San Sebastián y Lares.
2: Oye, eso todos los días.
0: Todos los días llueve.
2: Juanca, ahorita yo vine con la doña y salgo de la planta de acueducto y le digo, mira, siempre se pone la nube para el mismo sitio. Esa gente son merecidos, les llueve todos los días.
0: Ya tú la conoces. Oye, qué cosa, de verdad. Y para el área metro, para allá, para los embalses, casi no llueve.
2: Cuando la veo que coge para esa parte de las Marías, ya yo sé que entonces cae en Lares.
0: Exacto.
2: Y cae en Pepino.
0: Y eso es verdad que ustedes llevan meses largos con este trajín todos los días.
2: Sí, Sacho, todos los días tenemos que ir allá al área del río a lavar.
0: Sacho, es una bendición, ¿oíste?
2: Para poder seguir con la producción.
0: Es una bendición, nosotros estamos sagrados en eso.
2: Es que si la gente se en algún día, por ejemplo hoy, que nos levantamos sin agua, pues fue que el giro creció ayer y la bomba, pues, automáticamente, ellas se protegen.
0: Sí, sí, eso es un sistema de seguridad.
2: Para proteger, sí, proteger el sistema.
0: Un sistema de seguridad, ¿verdad?
2: Sí. Muy bien. Entonces los muchachos van, y vamos, y lavamos, se prenden de nuevo para que siga la producción de agua.
0: Qué cosa, papá Dios. Para que tú veas, es una bendición. Ay, Bray, ahí. Pues, gemelo, lo que tú quieras por ahí, papá.
2: Mira, Juan, que yo estaba escuchando lo que ustedes estaban hablando. La crianza de ahora versus la de antes era bien distinta.
0: Chico, sí, tú lo sabes.
2: Antes te cogían y te daban con una vara de guayabo, con un macetazo brindado con la cojera, y el gobierno no se metía.
0: Eso mismo.
2: Ahora cualquier vecino viene y te llama, la policía, el gobierno viene y te quita al muchacho, se lo lleva.
0: Allá el muchacho
2: abandona los galas donde lo llevan,
0: sí, no.
2: Se va por el bajo mundo.
0: Mira, ahora el muchacho es quien te llama a servicios sociales.
2: Sí, ellos el mismo muchacho te llama.
0: Ellos mismos te tiran al medio.
2: Ya cuando cumplen 5 años y entran a Kindle, entran con un celular en el bolsillo.
0: Ese es el problema, y tú lo dijiste, papá. Yo digo que Dios me perdone, eso ha hecho un daño brutal, brutal a la humanidad, o sea...
2: Y tú en aquella época entrabas, en el caso tuyo, tú entrabas con medio peso.
0: Ya está. Ya tú lo dijiste.
2: En el caso mío, yo entraba con un pesito y una peseta.
0: Sí, sí, es así.
2: Para poder comprar los dulcecitos en la tienda.
0: Y lo bien que se pasaba, tú lo sabes.
2: Y lo sano.
0: Sí, no había malicia.
2: A veces yo no gastaba los chavitos para comprarme los avioncitos. ¿Te acuerdas los avioncitos de punk que venían?
0: Te lo creo.
2: O los muñequitos, los paracaídas.
0: Que tú los tenías que armar uno mismo y bien que se pasaba.
2: A veces yo acumulaba los chavitos de toda la semana para comprarme el avión y el paracaídas.
0: Te lo creo. Y eso era lo más grande para uno.
2: Eso era sano,
0: sí,
2: ¿verdad?
0: Y lo más grande para uno. Y tú estabas todo el día con ese avioncito y ese paracaídas jugando todo el día. Y no te cansabas.
2: A veces había que inventarse y nosotros cogíamos los sorbetos regulares, los Clear, y le metíamos el sorbeto de la leche del comedor doblado.
0: Sí.
2: Y con una liguilla apuntábamos el más alto que subiera.
0: Te lo creo, y eso estaba tú todo el día con eso. Y
2: no había cosa más sana que esa.
0: Dímelo a mí, y tú estabas todo el día, eso era lo bueno de eso.
2: Ahora no, ya lo que es respeto,
0: lamentablemente.
2: La amabilidad.
0: Lamentablemente.
2: Esas cosas se han perdido poco a poco por culpa de los mismos gobiernos.
0: Lamentablemente.
2: Que limitan a los padres.
0: Lamentablemente, chico. Gemelo, gracias, ¿viste?
2: Gracias a ti, Juan, que saludo a todos los muchachos del convete.
0: Dale, papito, gracias siempre. Vamos con esta, a ver qué nos dice. Hello.
3: Distinguido, ¿cómo está usted?
0: Usted de la casa, ¿todo
3: claro,
0: bien?
3: Usted lo sabe.
0: ¿Todo bien?
3: ¿Tú sabes? No, chacho, mejor que ayer.
0: Ven acá, ¿y para allá llovió o no llovió?
3: No, está nubladito para acá, para allá, pero no.
0: Sí. No, no cae.

0: No cae nada, no cae nada.
1: No, no.
0: Muy bien, pues dele usted, más que lo conozco, lo que quiera
1: no,
0: por ahí.
1: Acuérdate una cosa, Juanga. El gobierno no produce dinero, el gobierno vive de nosotros.
0: Lamentablemente es así, ¿oíste? Es así.
1: Vive de nosotros. El gobierno no genera dinero. La empresa privada genera dinero, el gobierno no.
0: Sí, sí. No, y el gobierno, ese dinero del gobierno sale del bolsillo de nosotros,
1: de nosotros,
0: obligado, obligado.
1: ¿Ves? Entonces la pregunta mía es, la educación empieza por la casa.
0: Sí.
1: Y honestamente, cuando mi madre me soltó en primer grado, le dijo a la maestra, usted fue su segunda madre. Sí, ya me echaba.
0: No, no, y que dijera lo contrario uno, no, tú lo sabes. No.
1: O sea, que si ella me da una garnatada,
0: ¿sí?
1: Yo no podía decir nada.
0: No, y que dijera tú algo, te daban una pela delante de ella.
1: No, no, cacho, no.
0: Sí, sí.
1: Pero gracias a Dios salimos gente ilustre.
0: No nos podemos quejar, de verdad que sí.
1: Y como usted también.
0: Gracias, sí. Gracias, yo.
1: Pues cuídese, maestro, estamos.
0: Los quiero con el alma. ¡Vamos a la música! Sí.

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0: 6:41.
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Michael Stewart. Arrancamos el músico con FM 96. Estamos contentos. Hoy la Prieta ha estado toda la tarde conmigo. Ahora mismo fresquecita la noche. Fresquecito está esto aquí en Mayagüez.

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¡Musicón! Ya tú sabes, FM 96. ¿Cuántos días sufrimos con esa calor encima? Todos estos días pasados, estos meses pasados. Ya era hora, gente, que llegara el fresquecito. Ya

Y estos dos muchachos, Juanes y Fonseca, musicón por FM 96. 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